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Amigos, amigas, ¿qué tal? Buenas noches, qué placer de poder saludarles. 94.3 FM del Este. 28 minutos de las 22 horas en la República del Paraguay. Rubén Domínguez, ¿cómo está mi querido y gran amigo operador? ¿Todo bien? ¿Cómo se trata el jueves de TVT, maestro? Espectacular, excelente. Luego de nuestro compañero

0: 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Nosotros aquí desde los estudios de Río Rigoberto, Buenos Aires, República Argentina.
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0: Desde San Lorenzo, Paraguay.
1: Está tocando Misael Franco, DJ.
0: ¿Cómo está, querido? ¿Todo bien? Espectacular. ¿Qué tal? Excelente, maravilla total, ¿eh? Clima agradable por la capital azucena, me dice acá Misael Franco. Excelente está el clima, Jorge Antonio me dice por acá. Espectacular. Récord Producciones 94.3 aquí nosotros desde Buenos Aires. Les mandamos un saludo grande.

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0: Nos acompaña la agrupación número uno del Alto Paraná. Estamos hablando de quién, maestro. Frecuencia Trío. Este sábado las dos presentaciones, fiestas patronales, Caguazú, San Miguel, Eugenio Agaray con Frecuencia Trío, de la mano de Récord Producciones. Tremendo la preparación en la ciudad de Caguazú. Eugenio Agaray en el tinglado municipal de la ciudad de Eugenio Agaray. Toda la gente que se está preparando, espectacular, maestro. Más todavía Frecuencia Trío con todos los muchachos de Récord Producciones.
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0: Mensaje al 0987-134-834 para que puedan solicitar sus temas. Nosotros de aquí a media hora estamos en vivo en TikTok. Vamos a transmitir en vivo el programa. Le vamos a animar unos 40 minutitos, porque hoy es jueves y tu cuerpo lo sabe, ¿verdad? Querida, ¿cómo están las lindas mujeres? ¿Cómo están las lindas mujeres del Alto Paraná? Esas lindas mujeres solteritas que andan por ahí, solteras, con muchas ganas de conocer al amor de su vida, que se quiere dar otra vez esa posibilidad. Pero muchas veces es muy difícil, se le hace difícil porque aún no aparece ese príncipe. Ese príncipe que le va a romper el corazón cuando le vea. Este sí. Claro. Por ahí si le ve a Rubén Domínguez, por ejemplo, Rubén Pecha Highlander Show por primera vez, voy a notar ya no luego la mirada de la mujer, ya le notas ya no luego que te mira y te dice y algo le moviste dentro de ella, son cosas que muchas veces se dan, sí, son cosas muchas veces que se dan, Yo creo que muchas veces, cuando alguien te cuenta la historia, cómo se han conocido, cómo se han encontrado por primera vez, hay tantas historias hermosas. Aunque muchas veces uno dice, algunos muchachos dicen, estoña vos después de vida, que cuidar los primeros tiempos.
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0: Emandé y Yajel, era muy directa conmigo, estás ya Oacue y yo, y cómo lo que le llegaste a conquistar, le dice el amigo, ¿verdad? Y se miran ahí, después se ríen, porque, ¿entendés? Hay algo siempre, una historia que terminan en ese primer beso, en esa primera cita, en ese primer encuentro, en esa primera vez, cuando sentiste el olor de su perfume. ¡Mamma mía! ¡Sí! Tan rico olía el muchacho, dice la mujer. Tan bueno era su perfume. ¿Te acordás de cuando te... ¿Qué? O poniendo muerto su vela, va y se guapa el perfume. Compré ahí del negocio que está en la oferta nada más, ¿verdad? No da para comprar eso alta. De alta categoría. No, ahí nomás compraste el perfume y con ese le conquistaste. O sea que yo digo que siempre las mujeres dicen... Alguna mujer le dice, bueno, para que me pueda conquistar un tipo, tiene que oler rico. Porque algunas mujeres son muy, muy, muy, muy, muy... Les gustan los detalles, no la... Y por ti, naranja, cuán bonana. Primero y upea ella, ¿no? Porque ella se califica una mujer, por ejemplo, de alta categoría, que se limpia, ¿me entiendes? Y entonces... siempre uno dice, bueno, tiene que oler rico, ¿verdad? Tiene que oler rico, ¿verdad? Ruemo, ¿qué tal? Súper, me dice Rubén. ¿De 1 al 10 cuánto? A la gran 7. No, no, mejor no voy a decir. Está entre el 8 y el 9, me dice Rubén. No puedo decir el... al 10 me dice, la mujer tiene que descubrir. Vos tenés que dejar un 2% que la mujer descubre también, ¿verdad? Claro, claro. Bueno, y después yo creo que las mujeres tendrán su gusto de cada hombre. Alegre, simpático, sencillo, trabajador, honesto. Y que sale, que le saca al bailar. Porque en la mitad hay muchas veces, y lo conoce ahí, la mitad cuñame ahí allá. Ah, pues un tiempo celoso, no la hay, se ven en fiesta. Entonces la mujer medio que está pichada. ¿Y por qué no podemos salir a bailar si nosotros no podemos conocido así? ¿Me entendés? Merece imitarle, por ejemplo, el 17 de octubre que llega a los 26 años de Pastor Medina Junior. Llega 4 grupos mexicanos de primer nivel. Y no te la podés perder, queridas. Mirá que las entradas ya están a la venta. Y va a venir Grupo Escape con la voz original del artista, ¿verdad? Yo te voy a comentar acá, maestro. Te voy a comentar acá, un ratito acá, voy a entrar en mi WhatsApp. Por acá es que yo tengo todo anotado. Tengo todo acá anotado. Acá está, maestro. Muchas gracias. Muy agradecido, gracias. Bueno, Grupo Escape, el que era vocalista original del Grupo Escape. ¿De quién estamos hablando, maestro? Estamos hablando de Julio el Ruso, ¿verdad? Tantas canciones que antes escuchaba, antes en el programa, por ejemplo, de Hugo Javier, de la 94, muchas veces que han ido por Asunción, han ido a bailar por Ciudad del Este, que han bailado con los enganches de Rigo, de Juan, con los locutores de acá de la 94, que son más pioneros que nosotros, porque nosotros hemos empezado recién. Y entonces yo digo, Grupo Escape, en algún momento que habías visto en algún videoclip y te gustaba, por ejemplo, cómo bailaba el muchacho, por ejemplo, ¿verdad? Y ahí viene el artista, la voz original del Grupo Escape, Julio el Ruso. Mirá que viene a cantarte todas las canciones. Bueno, y Azteca, Marcos Vinila, formando parte de una de las voces de la agrupación Azteca de México. Hoy en día se formó solista y bueno, él viene a estar ya con la gente de Ciudad del Este, ya como solista, la voz de Azteca, Marcos Vinila, imposible que pierdan este gran festejo, 26 años, de Pastor Medina Jr. Bueno, y estamos hablando de otra agrupación, el Yui Martínez, La Revancha, increíble, y Julio... Acá el amigo Beto, ahí, adelante Beto. Saludos grandes, gracias, ¿qué tal? ¿Cómo está, querido? ¿Todo bien? Espectacular. Toma asiento, maestro. Gracias. Javier López, ex Los Vallenatos de la Cumbia. La otra agrupación que va a estar en vivo en el Nobile Hotel Convention de Ciudad del Este. Tremenda la preparación, el festejo. 26 años de trayectoria del DJ Pastor Medina, con una celebración cargada de música, recuerdo de grandes emociones, y que le caracteriza al DJ el retotón y la cachaca, ¿verdad? Y bueno, yo creo que van a estar muchos colegas como invitados, animadores, DJs, profesionales, conocidos del ambiente. 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Con toda la preparación que tiene. Record Show, claro, maestro. Señores, bienvenidos aquí en la noche. Estamos para disfrutar aquí en la 94.3. Bueno, queremos escuchar buenas canciones, me dice acá la gente, ¿verdad? Los grandes amigos que están tomando la cerveza, gente que están por el centro de la ciudad, algunos que están con el equipo de sonido en la sala.

canción, ahí está sonando Retro. Para vos aquí en la noche, Alfa Fiel. Bueno, gracias a toda la gente que nos estén escuchando. Gracias al amigo Francisco Segovia. ¿Cómo está el amigo Francisco Segovia? ¿Cómo está, querido? ¿Todo bien? Espectacular. Gente de Fernando La Mora en Asunción del Paraguay que están escuchando el programa. Un saludo grande, cordial. Saludo a toda la gente de Fernando. ¿Qué tal? ¿Cómo está Jorge Antonio? Dice, ¿todo bien? Desde María Auxiliadora. Escuchando el programa. Saludo grande para todos. Siempre en sintonía total. María Auxiliadora, la amiga Suni Vázquez. ¿Qué tal, Suni? ¿Cómo está, querida? Todo bien, espectacular. 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

es el amigo Rubén Sosa. ¿Qué tal, Jorge Antonio? ¿Cómo está? Dice, Juan, ¿no pasás, por favor? Tema de música tropical. Quiero escuchar una linda canción. Dice, puede ser, me podías complacer la canción de Azteca. Saludo grande. Dice, atentamente. Muy bueno este programa. Dice, Jorge Antonio, ¿qué tal? Qué lindo tema, loco. Dice, aquí escuchando con mi sobrino. Saludale, por favor. Dice el amigo Fernando, que mañana va a estar cumpliendo de parabienes. Saludo de parte de toda la familia Fernández, de parte de la sobrina Esther, que le manda muchos saludos desde España. Como mujer dicen, euros, para el asado, me dice acá con la foto. Qué lindo, espectacular. ¿Qué más? España te escucha, Jorge Antonio, desde Barcelona. ¿Qué tal el amigo Claudio Jiménez? Escuchando por acá, dice, gracias. Espectacular. Amigo, ¿qué tal? ¿Cómo le va? Dice, desde Ciudad del Este, escuchando el programa. Dice, saludos grandes para todos. Boni, hey, puede ser, dice. Saludos aquí, tomando una cervecita, descansando. Espectacular, el amigo Héctor. No, es el amigo Héctor de Nandaria. Héctor de Nandaria siempre escucha el programa, ¿verdad? Saludos grandes, amigo Héctor. Me voy con el amigo Héctor. Lavadero, Ciudad Nueva. Un saludo grande a mi querido y gran amigo que siempre escucha todas las noches también, maestro. Y a los grandes amigos de Zoo Alegría, tanto tiempo que no pudo más escribirnos a los grandes amigos Bruno. Saludo grande a todos los muchachos y a todos los grandes amigos que escuchan por allá Zoo Alegría, en el barrio de Mancito. Toda la gente que escucha siempre el programa, un abrazo grande. ¿Qué tal desde Formosa? Si estoy escuchando, Jorge Antonio, ¿qué tal? Dice, saludo Estela. ¿Cómo está Estela? ¿Todo bien, Estela? Excelente, siempre escuchando el programa por acá. Dice, ya tengo las entradas, Jorge Antonio, para el sábado 17, porque quiero ver a mi ídolo. Te estoy diciendo que quiero ver al grupo Escape. Dice, nunca lo nadie, va a ser por primera vez el amigo Fabián. Saludos, gran amigo Fabián. Ya tenés las entradas, Fabián. Qué lindo, loco, Hacerlo como Fabián, comprar ya las entradas para lo que va a ser el sábado 17 de octubre en el Nobile Hotel Convention de Ciudad del Este. Tremenda la preparación, maestro. Ya le había comentado a todos los grandes amigos, 4 números disponibles para que puedan acceder a las entradas para comprar. 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O si no, acercate aquí en los estudios de la radio 94.3 FM del Este, claro, para que puedan acceder a las entradas, para que nadie esté afuera. El super festejo por los 26 años de Pastor Medina Jr. Sí, señor. Toda la gente que se está preparando, Ciudad del Este, mucha gente que están preparándose. Mes de octubre, sábado. Imposible que nadie faltes. Y los seguidores de Pastor Medina Jr., que me imagino toda la gente que se están preparando, maestros.

Lindo. Bueno, señores, 3 minutitos para que sea la hora, 23 horas en la República del Paraguay. Presentaciones de Frecuencia Trío para este fin de semana. No te olvides, allá nos vemos con los grandes amigos de la ciudad de Caaguazú. Cartelera de presentación de Frecuencia Trío de Ciudad del Este. Bueno, un saludo grande a todos los grandes amigos que nos escuchan en la ciudad maravillosa, Alto Paraguay. Alto Paraguay, este fin de semana con Frecuencia Trío de Ciudad del Este. Gracias al amigo Juancito Segovia, que nos manda saludos también, recontra fanático de Frecuencia Trío de Ciudad del Este. Este viernes 25 de septiembre, Alto Paraguay, Fuerte Olimpo, con Frecuencia Trío de Ciudad del Este. Allá nos vemos con los grandes amigos de Alto Paraguay. Este sábado 26, con los grandes amigos de la ciudad de Caaguazú, patronales de la comunidad San Miguel. Ahí

0: Momento después, la más cartelera de presentación de Frecuencia Trío de Ciudad del Este. El amigo Rubén Sosa, que me pidió el número de frecuencia, gente de Pilar, que lo quieren llevar a Frecuencia Trío. Ahí lo he pasado ahí el número. Para los grandes amigos de Pilar, que muy pronto con Frecuencia Trío por allá. Sí, señor. Un abrazo grande a toda la gente de Alto Paraguay. Este viernes 25. Decía también este sábado 26, patronales de San Miguel, con la gente de Caguazú y Eugenio Agaray en el Tinglado Municipal, patronales de Eugenio Agaray. Allá nos vemos con los grandes amigos. Espectacular, maestro. Bueno, cerrando este bloque retro. Recordando. Sí, señor.
1: Recordando.
0: El pedido de nuestro gran amigo Marcelito, María Magdalena de Moazao, dice Jorge Antonio, me dice por acá, la música de Sandra, un clásico.

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Digo, para lo que va a ser el sábado 19. El sábado 17 de octubre. Ahí está, maestro. Nos vamos para otra fecha porque estábamos hablando con un evento acá con unos amigos, ¿verdad? Bueno, el sábado 17 de octubre. Prepárense todos para cantar y bailar en el Nómile Hotel Conveiso. Gracias, a la amiga Gladys, que ya también desde su entrada acá me mandó la foto, ¿verdad? Yo, vamos a entrar a Jorge Antonio y Sacipe. A mí llegué ayer, ¿qué me dice por acá? Muy bien, eso es lo más lindo, ¿verdad? En primavera, que no me fui a ningún lado a bailar, pero esta me voy a recuperar, dice. Saludos. Bueno, ya pasaron 16 minutos de la hora 23. Estamos por abrir dentro de 5 minutos las cámaras de TikTok para que podamos ponerlo enganchadito y vamos a animarle un poquitito a la gente, ¿verdad? Cachaquita, pues siempre me gusta gustarlo y también la... haciendo el programa así, de esa manera, ¿verdad? Espectacular. Sí, señor. Eugenio Garay, un saludo grande a la amiga Ramona. Contenta, dice, porque va a estar Frecuencia Trío. Frecuencia Trío de Ciudad del Este, que va a estar por acá, dice. Saludo grande. El tema más nuevo, Jorge Antonio, puede ser, dice. Por favor, no hay ningún problema. Acá lo vamos a pasar, maestro. Sí. Bueno, gracias a la gente de Eugenio Garay en el Tinglado Municipal este sábado, que se presenta Frecuencia Trío de Ciudad del Este. Imposible de...

contenta la gente de Eugenio Garay que va a estar, ¿verdad? Saludos grandes a nuestra querida amiga, espectacular, me estoy preparando, dice, Inclusive dice que se compró todo nuevo para ir a ver a Frecuencia Tribes de sábado. Bueno, va a ser las fiestas patronales. Caguazú con la gente de San Miguel también este sábado 26. Y el viernes, este viernes, mañana con los grandes amigos, de Fuerte Olimpo, Alto Paraguay con Frecuencia Trío. 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Y este fin de semana, con la gente de Caguazú, San Miguel, Eugenio Agaray y mañana Alto

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Guardianes del Amor. Bueno, queremos dedicarles esta linda canción a ver cómo están. Y aquellas que son fanáticas de Guardianes del Amor, ¿eh? ¡Vamos! Estos corazones románticos que nos están escuchando por allá, en todos los lugares.

por allá, muchas gracias. A los amigos que están tomando por ahí la cervecita, todos los grandes cuates, vamos. Al amigo Edil y todos los parranderos. ¡Vamos más! Nos vemos el 17 de octubre. 26 años de Pastor Medina Jr. ¡Por allá!

Bueno, gracias por bailar. Vamos sonando aquí esta linda canción, maestro. Vamos a ver. Es un pedido muy especial de una chica que nos están escuchando, María Rosa Jiménez,

vamos a dedicarles esta linda canción a todas aquellas mujeres que están compartiendo con nosotros. Vamos. A las 9 seguidoras en las redes sociales, en TikTok, muchas gracias, ¿eh? Gracias a todos los grandes amigos. Así también como muchos amigos que se sumaron hoy con nosotros.

Play, recordando. Lo más nuevo de Frecuencia Trío, muy pronto con los Greys, versión de Frecuencia Trío, con la voz de Marco Antonio, solicitado aquí por parte de todos los grandes amigos que nos ven desde la ciudad de Pilar, el amigo Francisco Segovia.

Luis Record Show. Bueno, ya de a poquitito ya estamos cerrando el programa. Queremos pasarles estos temas, ¿verdad? Especial aquí de noche. Pertenece a Los Fugitivos. Tema que sabe mucha gente, que saben de memoria y lo van a cantar aquí. Tema muy solicitado aquí en la noche y vamos a compartir.

La canción de Fugitivos, La Loca. Nos estamos yendo, queremos agradecerles a todos. Un agradecimiento grande a todos los grandes amigos de las redes sociales, en TikTok también. A los nuevos amigos y amigas que se sumaron con nosotros aquí, ¿verdad? Bueno, les dejamos esta linda canción. Pertenece al gigante de América, Bronco, solicitado por el amigo Freddy Garay. Y desearles una excelente noche de madrugada del viernes para todos, ¿verdad? Muchas gracias por compartir con nosotros. Rubén Domínguez, sector de controles, desde San Lorenzo, Paraguay. Misael Franco, aquí que les habla Jorge Antonio. Les decimos gracias a todos. Que pasen de la mejor manera, siempre en la compañía de la 94.3. Muchas gracias.

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Esta es otra edición, nunca una edición más de Sin Fronteras. Sin Fronteras, entre las 0 y las 4, 94.3 FM del Este, acompañándonos, proponiendo música, proponiendo, por sobre todas las cosas, un abrazo solidario, visitas, tenemos también llamadas, igualmente tenemos referencias que tienen que ver con el mundo del agro, la economía, todo, absolutamente todo, para que usted se encuentre con nosotros. Pero sobre todas las cosas, un inmenso territorio de canciones, y esperamos llegue al corazón de usted. Esa es un poco la intención. 94.3, estamos en Sin Fronteras. La dirección, Pastor Medina, la colaboración especial de Edgar Jiménez, la parte de técnica, la música, preparada especialmente por Papi Ovelar. La producción general, la pastoriza, la colaboración también en el momento justo de DJ Silver y nuestro gran amigo El Guardia, Rubén Domínguez, y la voz Juan Pastoriza. Siempre este espacio ayudando a que nadie se sienta solo o sola en estos senderos especiales del día. Esta es la radio compañía, esta es la radio que propone, la radio que está junto a usted. Amigos, estamos hasta las 4, Sin Fronteras. Esperamos que disfruten con estas experiencias.

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0: 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Nuestro WhatsApp, Sin Fronteras, 94.3 FM del Este, la radio de los eventos, de los grandes eventos, la radio de la compañía, entre las 0 y las 4. Amigos, vamos a invitarle a conocer Triple Frontera, diversión y, por sobre todo, descanso para todos los gustos. Triple Frontera. La zona de la Triple Frontera se posiciona desde hace mucho tiempo, y más en estos últimos, destino turístico muy atractivo para vacaciones, gracias a muchos temas, muchas propuestas que tienen que ver con la naturaleza, en fin, las compras, el comercio, la cultura y los entretenimientos, y sobre todo su ubicación estratégica para estos visitantes, para tener una amplia visión, recorrer y cruzar con facilidad hacia países vecinos, enriqueciendo así la experiencia de viajar hacia nuestro Paraguay, Ciudad del Este, por su reconocida, digamos, impacto o circuito comercial, con más de 5.000 establecimientos que ofrecen una amplia variedad de productos, tecnología, sobre todo perfume, ropa, maquillaje, bebidas. Esta dinámica actividad comercial convierte a la capital del Alto Paraná en uno de los más importantes del mundo, incluso, ¿verdad? Por otro lado, el departamento Alto Paraná, Ñandererendá, Ciudad del Este, y Hernandarias y Centro Ambiental Tecoporá, por ejemplo, y también Presidente Franco, son espacios que tienen que ver con la naturaleza y también tienen que ver con lo ambiental. Amigos, la Catarata del Mondal, el Presidente Franco lo decía, cuenta con dos parques equipados para actividades como tirolesa, ascenso panorámico y la comida. A estas propuestas, el Salto de Ñacundal se agrega a esta propuesta, ubicado en un parque nacional muy bueno para quienes buscan una experiencia de contactarse con la naturaleza. Otra alternativa tiene que ver con buscando por el río Paraná. Se hacen catamaranes o en lanchas particulares o alquilada con salida desde restaurante situado en el área naval del Este, acceso hacia el shopping muy conocido de esa zona. En Alto Paraná, el sector hotelero es otro de los pilares. Por ejemplo, hay hoteles de 5 estrellas, cabañas rústicas, temáticas, posadas familiares, para todos los gustos, para todos los precios también. Áreas de camping con diferentes opciones. En cuanto a la parte de comida, platos árabes, orientales, brasileños y paraguayos. A esto se suman sitios nocturnos, casinos, pubs, ofreciendo espectáculos. Por otro lado, Brasil presenta la Catarata del Iguazú, que puede visitarse en una jornada, incluso partiendo de la mencionada Ciudad del Este. En las inmediaciones se habilitó el acuario Agua Fox, considerado uno de los más grandes de Latinoamérica. Este moderno espacio tiene que ver con 300 especies de agua dulce y salada, destinada a un tanque que contiene 3.3 millones de litros. La ciudad brasileña ofrece museos, parques temáticos ubicados a corta distancia entre sí. Puerto Iguazú, en Argentina, permite acceder a las cataratas de Iguazú desde una visión diferente. Sus senderos, más largos que los del lado brasileño, invita a hacer una caminata a contacto directo con la selva virgen. La ciudad además es conocida por su comida, por su oferta gastronómica, con bares y restaurantes de todos los niveles, desde el más humilde hasta el más costoso, amigo. Así, a grandes rasgos, estamos hablando de algunos atractivos que usted puede encontrar aquí en Sin Frontera. Nosotros, en este horario, en este espacio, estamos pasando estas canciones. Esperamos que sea de su agrado, de su compañía, porque esta es la radio de la buena compañía, para que nadie se sienta solo o sola en estos senderos del nuevo día.
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Usted el principal protagonista de Sin Fronteras, la radio de los grandes eventos, la radio de la buena compañía, de la gran música, tanto folclórica, música popular en general, Brasil, Argentina, Paraguay, tres fronteras. El único paraguayo que vivió la batalla de Boquerón durante 13 días desde dentro del fortín, atacado por las fuerzas paraguayas durante la guerra de Chaco, un sábado 17 de septiembre del año 1932, durante el bautismo de fuego, el regimiento de infantería número 13 de Boquerón, en medio del desconcierto en que se vio involucrado el RI-6 en los primeros instantes de la entrada en acción de esta unidad paraguaya en la batalla de Boquerón, cae prisionero el cadete Rogelio Flores, teniente de infantería Rogelio Flores Corrales. Oficial de escuadro permanente Rogelio Flores Corrales perteneció a la remesa número 17, egresado de la escuela militar de Asunción, recibiendo su despacho de teniente primero de infantería en 1932 en pleno frente de batalla, siendo cadete del cuarto curso de la escuela militar e integrante del regimiento infantería número 6 Boquerón. Rogelio Fiore tuvo su bautismo de fuego el 17 de septiembre, cuando el RI-6 Boquerón entró en acción, sumándose a las demás unidades paraguayas que estaban combatiendo desde el 9 de septiembre. En dicha acción, el cadete Fiore cayó prisionero de las tropas bolivianas, siendo conducido hasta el mismo fortín Boquerón, donde fue interrogado por el propio mayor Manuel Marzana. Al registrar al prisionero Fiore, los bolivianos se encontraron en uno de sus documentos, un documento que en uno de sus bolsillos decía tendría influencias en los momentos finales de la batalla de Boquerón. El documento había sido redactado en Ilapoí por el mayor Antonio Bray Riquelme, comandante del regimiento de infantería número 6. Boquerón, antes de que el RI-6 entrara en acción en Boquerón, este documento era, según el propio Bray, instrucción para unidades y servicios, donde entre otros conceptos decía lo siguiente: el enemigo prisionero es sagrado y su vida debe ser respetada. Además, porque por razones militares, el prisionero puede ser fuente de información. Matar a un prisionero es acto de cobardía y el soldado paraguayo nunca va a ser cobarde. Este documento fue a parar en manos del mayor Manuel Marzana al caer prisionero de las tropas, el cadete Fiore. La llegada a la hora de la capitulación, según lo relató el mismo Marzana, dijo a sus oficiales: al jefe de este regimiento, voy a entregarme, estos pilas son unos bárbaros y muy capaces de asesinarnos a todos. Efectivamente, la mañana del 29 de septiembre de 1932, el mayor Manuel Marzana se entregó a los oficiales paraguayos, quienes lo trasladaron hasta el comandante del RI-6, mayor Arturo Bray, que finalmente llevó al mayor Marzana hasta el comandante José Félix Estigarribia, quien recibió al prisionero boliviano. Fiore, quien sería liberado ese día, al caer el fortín Boquerón en manos del ejército paraguayo, se reincorporó a su unidad, recibiendo dos días después su despacho de teniente de infantería en el frente de batalla. Rogelio Fiore sobrevivió a la guerra del Chaco en 1935, pero moriría poco después, en diciembre de 1937, durante una de las tantas rencillas internas en esa época en el Paraguay, en un incidente que también le costó la vida al capitán Joel Estigarribia, otro héroe paraguayo en la guerra del Chaco. En fin, interesante, amigos. Recomendamos algunos libros a propósito: Armas y Letras, Memorias del Coronel Arturo Bray, por ejemplo, es un libro pero muy interesante. Y bueno, también hay que leer las publicaciones que tienen que ver con la prensa paraguaya, que habla de estos casos realmente. Bien, amigos,
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Quédese con nosotros, Sin Fronteras, entre las 0 y las 4. La radio, compañero.

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En estas horas muy especiales, donde nadie puede estar solo o sola en estos senderos de una jornada que comienza. Para todo mucho optimismo, para todo mucha música, algunos apuntes que queremos compartir con ustedes, las ofertas, los amigos, por sobre todas las cosas. Sin Frontera hasta las 4.

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Sin Fronteras 94.3 FM del Este, de las 0 y las 4 con usted en estos caminos especiales. Mate Copio, ¿cómo está, amigo? 94.3 FM del Este, el WhatsApp 098-496-7509, Sin Fronteras. Saludos a los municipios de Alto Paraná, a estas inmensas tres fronteras: Brasil, Argentina, Paraguay. El país está negociando soberanía de 74 islas y un área en Catandillo. Entérese, el Paraguay está negociando con Brasil y la Argentina, justamente en tres fronteras, los diferentes las diferencias limítrofes sobre estas 74 islas del río Paraguay, 1.370 hectáreas en Baracayú. La histórica finalización de la demarcación fronteriza con Bolivia marca un precedente sin igual en la diplomacia paraguaya. Sin embargo, el escenario limítrofe del Paraguay aún mantiene frente abiertos con Brasil y Argentina. Según datos que tienen que ver con la Comisión Nacional de Demarcación de Límites, el embajador Carlos Fleita, este embajador, presidente de la Comisión Nacional de Demarcadora de Límites, detalló cuestiones complejas, la parte técnica y la parte diplomática entre Paraguay, Brasil y Argentina. La soberanía de 74 importantes islas en el río Paraguay y 1.370 hectáreas en la zona de Saltos del Guairá continúan en la mesa de discusión. Bolivia se alcanzó el 100% de la delimitación, demarcación y registros de 755 kilómetros de frontera común. La realidad con otros dos países vecinos requiere de cosas más complejas. Todos los temas del límite son del ámbito de la soberanía nacional, por ende, son temas difíciles. En la frontera con Brasil, dos focos principales de trabajo que tienen que ver con el impacto de la parte hidroeléctrica y diferendos históricos en la interpretación geográfica. Por un lado, en 1872, un tratado establece que la frontera sigue el albio curso natural del río Paraná. No obstante, la construcción de aquí de Itaipú modificó el cauce original. Actualmente se busca un acuerdo para definir las aguas jurisdiccionales paraguayas y brasileñas sobre el trazado desviado. Por otra parte, en la zona de refugio biológico de Itaipú, Salto de Guairá, existen 1.370 hectáreas sin demarcar. La discrepancia radica en el trazado de la divisoria de aguas. Paraguay sostiene que en las altas cumbres de la cordillera del Maracayú van hacia la primera caída, mientras que Brasil dice que va hacia la quinta caída. Con Argentina, el desafío se concentra en el ámbito fluvial a lo largo del río Paraguay, donde la soberanía territorial de varias porciones insulares sigue pendiente de algún acuerdo. Un total de 74 islas situadas en el río Paraguay aún no tiene definida su soberanía. Para avanzar en la adjudicación de estas islas y fijar el canal principal de navegación, ambos países deben ejecutar estudios técnicos. Bueno, hay con cautela, cualquier resolución en materia de límite afecta directamente el territorio nacional, por lo que los dictámenes necesita mucho estudio, mucha cautela. La aprobación de ellos depende de un estudio, de una discusión, de un acuerdo largo, ¿verdad? Mucha cautela en la definición de estos temas que tienen que ver con la delimitación de los límites. O sea que el país sigue negociando 74 islas y una área en Canadá. Amigos, interesante, a lo mejor usted está ahí, usted está ahí en esa zona, en aparente conflicto, ni Paraguay ni Argentina, por de pronto, ¿verdad? Y quédese con nosotros, el territorio de la música, la isla de la música, aquí, la isla de la palabra, en fin, quédese con nosotros. Esta es otra edición de Sin Fronteras.

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Sin Fronteras, Sin Fronteras, Sin Fronteras, aquí en la 94.3 FM del Este, 0984-96-7509. La dirección, Pastor Medina. La parte técnica y la musicalización corresponde a Papio Bailar. La voz, su amigo Juan Pastoriza. El técnico en estudio, DJ Silver. 24 municipios están con nosotros. Saludo a Brasil, Paraguay, Argentina. Sin Fronteras, amigos. Paraguay duplica las pruebas de VIH y agiliza inicio de tratamientos en todo el país. Interesante esto, amigos. Durante el último año, el país registró más de 371.000 pruebas rápidas que tienen que ver con 18 regiones sanitarias, lo que representa un incremento superior al 150% de lo que se hizo en el 2002, por ejemplo. En fin, esto tiene que ver con la gente está más interesada en esta cuestión de las pruebas de VIH. Antes era más complicado. La consolidación de esta red nacional se debe a la capacitación, también al abastecimiento de 27 hospitales de todo el país de test diagnósticos, sumado a las autopruebas como una estrategia para derribar barreras de acceso. Esto lo dice el mismo Ministerio de Salud. Además, las cifras de programas nacional de control de VIH, SIDA, infecciones de transmisión sexual, refleja un notable crecimiento en los tiempos de espera, o sea, reducción. Más de tres cuartas partes de las personas diagnosticadas recientemente comenzaron el tratamiento en 7 días o menos. En cuanto al perfil de los usuarios que fueron atendidos, los hombres jóvenes representan un grupo mayoritario entre los nuevos ingresos a este tratamiento, con un promedio de edad de 29 años. Junto con el diagnóstico y la atención médica, la cartera de salud estatal reforzó la estrategia de prevención. Esto es importante, prevenir esta enfermedad, porque incluso retornen enfermedades venéreas aparentemente ya desaparecidas. En fin, se combinan mediante la entrega gratuita de 1 millón de preservativos. O sea que uno tiene estos problemas a veces por desidia, incluso los embarazos no deseados. 1 millón de preservativos se regalan, dirigidos a la población joven, y la provisión continua de profilaxis. Desde el Ministerio de Salud, hay que recordar que las pruebas son totalmente gratuitas y también confidenciales. En todos los centros de salud públicos del país, elemento muy importante para garantizar el acceso equitativo y gratuito a la salud pública. Amigos, hay que tener en cuenta estos temas. Las enfermedades sexuales, de transmisión sexual, se puede últimamente evitar, ¿verdad?, con un trabajo de prevención. Hay los preservativos, incluso otros sistemas para evitarlos. Incluso los embarazos no deseados, embarazos infantiles, juveniles, por ejemplo, que son muy tristes y lamentables, que se da en la sociedad paraguaya. Bien, amigos, esto es lo que de pronto, si a usted le interesa, podemos comentarle. Está en su tradición de Sin Fronteras 94.3 FM del Este, 0984-967509. Disfrute de estas canciones, quédese con nosotros. Tenemos folclore, tenemos de todo un poco, toda la inmensa música popular para emocionarse, amigo. El arte es esa emoción sin explicaciones. ¿Por qué? Porque se comunica un ser humano a otro ser humano espiritualmente. Hasta las 4.

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WhatsApp 098496-7509. Quédese con nosotros. 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Las letras de las canciones más importantes de la música popular paraguaya. Imposible, letra Nino Enciso. La música Juan B. Mora. Dice así: imposible. La palabra que moja mis ojos se llama imposible, porque ausente está mi cariño en tu corazón. Imposible se me hace la noche cuando te recuerdo, y es inútil creer que algún día yo te olvidaré. Imposible es poder alcanzarte y estás en mi alma, para que el corazón con latidos me lleva al dolor. Pero basta tan solo que puedas decirme te espero, para que esta palabra imposible no tenga razón. Imposible, imposible, una de las grandes canciones de la música popular paraguaya. Lo compartimos aquí en Sin Fronteras, 94.3 FM del Este, la radio de los grandes eventos, la radio de la buena compañía.

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WhatsApp 0984-96-7509. Septiembre tiene que ver con el poeta popular Emiliano R. Fernández. También con el gran Luis Alberto del Paraná. Vamos a comentar algunas curiosidades del gran poeta popular. Por ejemplo, el día que Emiliano predijo la guerra del Chaco, el poeta Emiliano R. Fernández predijo la batalla de Parapití 8 años antes, en su impresionante tema Che la Reina, donde se despedía de su amada Catalina con promesa de reencuentro cuando pase la contienda. Detalles sorprendentes revela el grupo de estudiosos que son emilianistas. Poeta, soldado, patriota, cantor, guitarrero, aventurero, bohemio, de fuerte carácter, pero de corazón sensible. Así describe Emiliano R. Fernández en 1894-1949, lo que mantiene viva su memoria. Además de ser uno de los poetas más grandes de Paraguay, Emiliano también se presenta como un enigmático ser con un incomparable carisma. Por ejemplo, hay un profesor que habla de detalles y anécdotas de la vida de y muerte de Emiliano. Ellos se llaman emilianistas. Por ejemplo, uno, la composición de su nombre completo es Emiliano Fernández Rebarola, pero él firmaba sus poemas anteponiendo la inicial del apellido materno, Ede, queriendo hacer menos o mérito a su mamá. Esta sola, solía decir, y ande circula mundo pe la tuya beba, la madre es lo más grande. Sin embargo, no se conoce el motivo de su nombre, ya que no nació en el día de ningún santo llamado Emiliano. Tampoco es el nombre de ninguna familia suyo. En fin, se menciona como algo curioso que en todos los documentos civiles su nombre aparece como Emiliano Fernández Rivarola. Sin embargo, en los documentos militares está como Emiliano Rivarola Fernández. Algunos poemas lo firmaban con su propio nombre, pero en otras ocasiones, algunos de sus seudónimos, Huera Campana, Macahuá Raído, Curupí Saité, Médico Yuay, Curupí Rodante, La Cautiva, entre otros. La disputa de su lugar de nacimiento hasta hoy, existe una constante de que nació en Concepción, otro en Guarambaré, pues ambas ciudades se atribuye el nacimiento del poeta. Sin embargo, Emiliano nunca aclaró dónde nació. Cuando se le consultaba, decía que un poeta era de todas partes. Le compuso una canción a su guitarra. La compañera y confidente en todas las aventuras de Emiliano fue su guitarra, a la que llamaba Primavera. También le compuso una canción llamada Sembaracamime. En ella expresa que su instrumento musical es su consuelo en noches de amargura. Fue enterrado en un panteón ajeno. Cuando Emiliano murió a los 55 años, su cuerpo no fue velado en su casa, sino en la de una amiga, Máxima Jara, menciona otro estudioso. Pero la historia no termina ahí, pues en el entierro un cuidador del cementerio de la Recoleta le prestó la tumba de su mamá. También se recoge el relato de una mujer que afirmó haber sido testigo de cuando el hombre Emilio Vitabil Wendel, encargado del cementerio alemán, sacó del panteón los huesos de su propia mamá para colocar los de Emiliano. En fin, una cosa bastante curiosa. El cuerpo del poeta fue trasladado en el 2011 al Panteón de los Héroes. Hacía predicciones. Algunos estudiosos de la vida de Emiliano aseguran que con él su pluma vaticinaba episodios de la guerra. Afirmaban que fue el que predijo que el Paraguay iría al campo de batalla mediante su canción Ama Asesina, en donde se despide de su amada Catalina Gadea para ir a luchar y vengar la muerte del teniente Rojas Silva. Muchos años antes, con su pluma vaticinó muchas cosas. En 1927 escribió Sé la Reina, también Aimero en Parapití. También recién en 1935, 8 años después, el ejército llegó hasta Parapití. A propósito, la preparación de Emiliano estudió hasta el quinto grado, pero su conocimiento de la lengua castellana y guaraní lo ubica entre los poetas más elocuentes del país. También señala que no fue un autodidacta, sino que tuvo muy buenos maestros.
La fuente de inspiración de Emiliano casi siempre fueron las mujeres, que de alguna manera tuvieron algo de ver en su vida. María Belén Lugo, su esposa, Sumita León, Marciana de la Vega, Catalina Vallejos, Mercedes Rojas, Leandro Paredes, Dominga Jara, Otilia Riquelme, Eloisa Osorio, Catalina Gadea, entre otras. Y su última poesía lo dedicó a su enfermera Facunda Velázquez. Nadie sabe a ciencia cierta cuál fue el motivo de la pelea en el bar en que lo mataron. Algunos señalan que fue por política. Nunca se atrapó al que le disparó. Así le dispararon un 3 de noviembre de 1948 en el almacén Caracolito, en la Loma Cabará. Los músicos Ricardo Pereira y Federico Medel, Carlos Vera, lo llevaron al hospital militar. Allí estuvo meses y murió en 1949, un 15 de septiembre. Sus últimas palabras fueron dirigidas a su papá, diciéndole que coloque un ramo de jazmines en su tumba. En fin, el profesor estudioso de Emiliano indica que a la paraguayología, un hecho particular, en Zapucay apareció la profetisa del Cerro Verde, que también profetizó la guerra de mundial. Emiliano, de paso por la ciudad, le conoció y le escribió Tupacé Rey Mombeú, la enviada de la Virgen. Esto lo capturó un estudioso, le llamó la atención la poesía y buscó diarios antiguos, y ahí encontró la historia de este hecho. María Epifanía también fue recogido para Gustavo Abastos en un capítulo de un libro, Hijo de Hombre. El personaje de Emiliano trascendió con el paso del tiempo, guarda mucha mística. Muchos años después, si la reina también sabía que el ejército iba a pasar el Parapití. Amigo, compuso lo que pocos saben, que el poeta compuso los versos de Cerro Porteño, el ciclón de Barrio Obrero, hace 3 años en Concepción, en un grupo de amigos que tenía la admiración hacia el poeta paraguayo Emiliano Fernández, decidieron unirse con una misión cultural de conservar y difundir las memorias de Emiliano. Amigos, uno de los integrantes, el profesor Ramón Jiménez, jubilado, contó que cada 15 días se reúnen para compartir vivencias de Emiliano. Un grupo de amigos que reivindica al gran Emiliano Fernández. 10 integrantes que hablan de este grande de la poesía popular, y una de sus principales actividades es Cerro Cura, donde recorren muchos lugares, desde Concepción hasta estos lugares. Este recorrido, una réplica que hizo en 1931 en la peregrinación la encabezó Emiliano con otros concepcioneros. Amigos, así que vamos a seguir hablando del gran Emiliano R. Fernández aquí en Sin Fronteras. A usted le debe interesar, es el poeta más grande que tuvo el Paraguay, el poeta popular al menos. Espero que ustedes escuchen sus grandes letras, sus grandes composiciones.

Bien, amigos, amigas, estamos en Sin Frontera, quédense con nosotros, disfrutando de esta edición de Sin Frontera. Estás en la 94.3 FM del Este. El WhatsApp, para cualquier cosa que usted quiera, 0984-967-509, todo menos dinero, claro, 0984-967-7509, la dirección, Pastor Medina, técnico y musicalización total, Papi Ovelar, todo el talento del Alto Paraná, la voz, su amigo Juan Pastoriza, técnico en estudio, DJ Silver, colaborando con nosotros. Saludos, como siempre, a los municipios de Alto Paraná, ¿eh? Saludos a muchos amigos que tenemos gracias a esta forma de hacer la radio compañía. La parte de producción periodística te la pastoriza y usted siempre es el invitado. Espero que se sienta acompañado en estos senderos de un nuevo día. La Policía Nacional intenta o va a alcanzar 42.611 efectivos. Esto ya para fin de año. La policía paraguaya prevé alcanzar 46.611 efectivos para diciembre de este año tras el egreso de 5.000 nuevos aspirantes. Así lo confirmaron durante el reciente acto en Luque, donde el presidente Peña y el comandante César Silguero rindieron homenaje a 557 uniformados caídos en la era democrática y prometieron mayores recursos para este sector policial. En el marco de un acto oficial, el presidente más el comandante César Silguero rindieron tributo a efectivos caídos en la era democrática y confirmaron que van a modernizar la fuerza pública. Además, la institución va a contar próximamente con 5.000 agentes nuevos. La Policía Nacional pasará de 37.611 uniformados actuales a 46.611 para diciembre. Bien, durante esta ceremonia que se hizo en la Academia de Policía, se enfatizó en el fortalecimiento de la seguridad del Paraguay, que requiere mucha inversión, constante inversión en armas, infraestructuras, recursos humanos, por sobre todo, exigencia social y una fuerza ética, por sobre todas las cosas. Los datos de la comandancia reflejan el crecimiento en la estructura. La fuerza pasó de 26.793 agentes a 37.611 efectivos actuales. Además, la institución cuenta con 2.8 policías por cada 1.000 habitantes, acercándose a la meta de 3 por cada 1.000. De la fuerza actual, 28.916 estarán cumpliendo tareas de prevención y seguridad, 5.393 va a ser parte de la FOPE y la agrupación de seguridad, 3.300 en investigación criminal. También el comandante de la policía encabezó la imposición de condecoración a agentes fallecidos en cumplimiento del deber. Un Paraguay gigante solo es posible si es un Paraguay seguro. No podemos exigir sin antes ofrecer. Por eso seguiremos dotando de equipos, armas, vehículos, chalecos a quienes cuidan a nuestras familias, concluyó la autoridad. Amigos, entonces, esa es la noticia que tenemos, ¿eh? Vamos a buscar un Paraguay más seguro. 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

La dirección es de Pastor Medina, siempre colabora con nosotros. El amigo Edgar Jiménez también está con nosotros, el DJ Silver y el guardia que siempre está con nosotros, Rubén Domínguez, igual que nuestro gran músico paraguayo que vive en Europa hace mucho tiempo, así que una coincidencia feliz. Y en la parte técnica está Papi Ovelar. Yo quiero que la siguiente sesión nos ayude mucho Papi Ovelar, porque ese es un hombre que conoce mucho este tema del efecto de esta litoraleña y el éxito de este género, que surgió aparentemente como una reacción hacia el éxito de la música paraguaya. Fue polémico en su momento. Así que, por favor, Papi, si podés pasar las grandes canciones. Bueno, la voz, Juan Pastoriza. Y bueno, y usted. Usted es el más importante. La música litoraleña argentina forma parte de una región musical amplia, de mucha influencia por la cultura guaraní, que abarca también nuestra música. La música gaúcha del sur de Brasil y la música litoraleña de Uruguay. Entre los estilos musicales y danza que integra la música litoraleña se encuentra el chamamé, la guarania, el porajé o canción litoraleña paraguaya. Aquí ya estamos en tema de discusión. O la polca paraguaya, todo al estilo litoraleña. La polca correntina, la polca rural, la galopa o galopera. Y el chamamé, el regido doble, el balseado, el chotis, la ranchera, el guarambao, la canción misionera, la colmeica y el valerón. Estos estilos, escucharon bien ustedes, fueron influenciados por la interacción que hay entre estas comunidades y con la tradición de las comunidades de los inmigrantes europeos establecidos en toda esta gran región. Entre los instrumentos de la música litoraleña está el acordeón y, de paso, a nivel local, el arpa paraguaya, así como la guitarra criolla. La música litoraleña es básicamente bilingüe, castellano-guaraní, y se canta tanto en español como en guaraní, como lo decía. Otra característica específica de la música litoraleña es que todos los estilos se bailan con la pareja enlazada, generalmente en una coreografía muy libre. La música litoraleña tiene sus orígenes en la cultura guaraní y en las características que adoptó el desarrollo musical en las misiones jesuíticas guaraníes instaladas por la orden jesuítica luego de la llegada de los españoles en la región. En fin, allá en centros musicales, como por ejemplo Loreto, se inventaron y rediseñaron instrumentos esenciales de la música litoraleña paraguaya como arpa paraguaya y el acordeón. También puede, amigo, vamos a seguir hablando, porque este tema levantó mucha polémica en su momento. Es decir, después se ha intentado lanzar una litoraleña que surgió del Río de la Plata. Esa es una historia que vamos a ir tocando con usted. Simplemente quería sacar a luz hoy en esta madrugada el tema de la litoraleña, que es una canción muy, muy, muy alegre, una canción que habla del río, una canción que habla de la pareja campesina. En fin, vamos a ir tocando esto, Papi. Sigue a Papi Volar, así que, y usted, amigo oyente, así que es una cosa que supongo va a interesar mucho en esta triple frontera, porque acá justamente bulle esta música polémica, pero se ha mantenido en el paso del tiempo.

0: 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En septiembre, Raza Negra. WhatsApp 0984-967509. La dirección, como siempre, Pastor Medina. La musicalización y también la parte técnica, Papi Volar, la voz, su amigo Juan Pastoriza, la parte de producción, Estela Pastoriza, y aquí en planta de DJ Silver, nuestro buen amigo también en el guardia, Juan Domínguez. Saludos a las 22 municipalidades de todo Alto Paraná, tres fronteras, Paraguay, Brasil, Argentina, todo Paraguay, todo Argentina, todo Brasil, Voz de Iguazú, Puerto Iguazú, Hernandaria. Vamos a hablar un poquito de un universo muy especial, muy útil seguramente para más de un oyente. Más que cuidado, los pequeños mayores de 5 años requieren guía y compañía. Cuando termina la jornada de la escuela, los papás siguen trabajando. Muchas familias deben decidir dónde dejar a los hijos. Una psicóloga advierte que después de los 5 años los pequeños necesitan actividades acorde con su desarrollo. Cuando termina la jornada escolar, muchas familias surge la pregunta, ¿quién acompaña a los hijos mientras los adultos todavía trabajan? Desde los 5 años, la necesidad de cuidado no desaparece, pero cambia. Ya no se trata solamente de atender la parte física, sino de ofrecer un entorno donde pueden jugar y relacionarse. Una psicóloga especialista en esta edad explica que después de sus primeros 5 años de vida, los chicos ya no pueden jugar simplemente al lado de otros, sino con otros. Ellos negocian, comparten, siguen reglas, aprenden a perder, a ganar y otras actividades sociales. Sin embargo, existen buenos episodios o espacios pensados para esta etapa. La profesional dice que detrás de esta falta pesa una idea equivocada. Se piensa que desde los 5 años ya son grandes. El problema se vuelve evidente cuando la jornada escolar dura 4 o 5 horas, mientras el horario laboral de los padres se extiende a 8 o 9. La experta sostiene que extender el modelo de guardería no alcanza y los mayores de 5 años se requieren otras propuestas: cocina, arte, experimentos, deporte o robótica, todo. Cuando estas alternativas no existen, el cuidado puede terminar desplazándose hacia las pantallas, terrible, el celular o la televisión. A la hora de elegir un espacio, los chicos no esperen hasta la salida del trabajo. El clima emocional será por encima de estos espacios bonitos, importa cómo los adultos escuchan, pone límite. El desafío entonces no consiste solamente en ampliar oferta de sitios de cuidado, sino crear una propuesta acorde con una etapa que todavía necesita acompañamiento, aunque de forma diferente. Amigos, un pequeño consejo que damos aquí en Sin Frontera, quédese con nosotros. Estos espacios sirven para acompañar por sobre todas las cosas y musicalizamos canciones de todos los tiempos, canciones que ojalá sirva como muy buena compañía, porque en esta hora nadie debe estar solo en estas horas especiales.
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94.3, 94.3 FM del Este, conociendo a los héroes de nuestra música popular. Vamos a hablar de un señor un poco desconocido, pero que dejó un impresionante legado, especialmente con la música bailable. Antonio Valerio Aguilar Melgarejo, más conocido como Antonio Aguilar, es el que impulsó aquel famoso Cuarteto Venus. Escuchen bien, él nació el 13 de junio de 1936, según consta en los registros del juzgado de Guarambari. Desde entonces, la agrupación musical de Aguilar, caracterizada por tener siempre un acordeón y un bandoneón, además de las dos guitarras, y el dúo de voces se llama Cuarteto Venus. Cuarteto Venus, la música bailable por excelencia. Antonio de niño se enamoró de la música e hizo que fuese el amor de su vida, el amor más perdurable de su existencia. Su encantamiento inicial por la melodía bien pudo haberse iniciado con el famoso arpa del inolvidable Tacho I, que llegaba puntual para la hora del cuartí en el almacén del papá, de quien sentiría más tarde un consumado acordeonista. A mí me gustaba el acordeón por su sonido. Cuando pude, muy joven, compré uno. Yo pude pegar su PS, probé, nadie me enseñó. O sea, me salió totalmente, espontáneamente, el sonido del bandoneón, del acordeón. Me gustaba mucho la polca. Muy pronto ya formé parte del conjunto Los Toberos del Alba, de José Jiménez. Recuerda Antonio Aguilar en la casa de una doctora, Alicia Funes, quien convocó justamente para presentar uno de sus famosos recitales. Poco tiempo después, ya en 1958, Antonio Aguilar formó su propio conjunto, contando con el concurso del dúo Aguilera Brister. Cerca de los años, en los años 60, se produjo el encuentro con el que Frutos le regaló una identidad que mantiene mucho tiempo unida a su nombre. Antonio Aguilar y su Cuarteto Venus, el intérprete del instrumento de fuelle, es también compositor. Una de sus obras muy populares es Engaño, que tiene la letra de Valois Cañete. Otra de sus obras de mucho éxito es Adiós Otilia, agrega el guarambareño. En fin, una historia realmente impresionante. Amigos, hoy a grandes rasgos, para ustedes, a un hombre que impuso la música bailable. Nació en Guarambaré, departamento central, en 1932 y falleció en el 2016. Me refiero a Antonio Aguilar, a quien siempre vamos a recordar por su famoso Cuarteto Venus, rescatando la memoria de los héroes de nuestra cultura popular aquí en la 94.3 FM del Este. Hasta las 4.

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La dirección Pastor Medina, la siempre eficaz colaboración de Edgar Jiménez con algunas acotaciones. Y en la parte musical, Papi Ovelar, una selección tremenda. Música para todos, folclore, brasileño, argentino, paraguayo, en fin. Tema de ayer, hoy, siempre para acompañarte es la radio compañía, la radio de los grandes eventos. El septiembre, Raza Negra aquí en el este. La voz, su amigo Juan Pastoriza, la producción general de la Pastoriza, y siempre está con nosotros en su play justo a las cero, nuestro gran DJ Silver, el guardia, el amigo Rubén Domínguez. Muy bien, pequeñas historias. ¿Por qué se llama Selva del Este? ¿Por qué este crecimiento tan increíble? ¿Por qué esta diversidad cultural? Usted se habrá preguntado. Por ejemplo, el microcentro de Selva del Este es el pulmón. Son ocho manzanas. Es el pulmón económico de la ciudad. Es el pulmón económico de todo un país. Ocho cuadras. Ocho manzanas, Señor, este segundo, el 3 de febrero de 1957, era un decreto del gobierno paraguayo, pero no tiene un único fundador, digamos, en este sentido tradicional. La ciudad surgió como parte de un gran plan de desarrollo que impulsó el Estado de Paraguay con el objetivo de promover la colonización y poblamiento de esta zona, que en esa época prácticamente está despoblada. Ubicada en una zona muy estratégica de los altos, en fin, de los bosques, en estas tres fronteras, Paraguay, Argentina, Brasil. El primer nombre fue Puerto Frondeliz, referencia a la flor heráldica, que era utilizada en la iconografía tradicional. Sin embargo, ese nombre pasó rápido, pues rápidamente fue cambiado a Puerto Presidente Stroessner, en honor a Alfredo Stroessner. De la caída de Stroessner en 1989, la ciudad también cambió rápidamente, adoptando el nombre de Ciudad Jardín, reflejando su belleza natural, el deseo de proyectar una imagen linda, amigable y propia. Pero en 1990 se estableció algo más práctico, Ciudad del Este, que tiene que ver con su posición geográfica y su importancia en la región oriental del Paraguay. Es conocida como uno de los mayores centros de comercio y turismo de toda Sudamérica. El polo comercial, durante décadas, miles de visitantes buscan productos electrónicos, bienes textiles, otros a precios muy, muy competitivos a nivel regional. Según el censo paraguayo, esto es edición del 2022, ya tenía 325.819 habitantes en la parte metropolitana, pero hay que pensar que también está Randaria, Miguaguazú, Presidente Franco, y supera el millón de personas. Su crecimiento fue muy acelerado desde su fundación. La gente venía a probar suerte en el comercio fronterizo e invertía en su infraestructura. Usted se asombrará a llegar a Ciudad del Este. Hay una convivencia tranquila de diversas comunidades del mundo. La ciudad, por ejemplo, tiene población de origen árabe, china, coreana, brasileña, argentina, entre otras. Esta diversidad se refleja en su comida, en su comercio, en su idioma. Se habla el portuñol, en sus tradiciones locales, en sus leyendas, haciendo de Ciudad del Este uno de los lugares más multiculturales del país y de esta región. Con un espíritu emprendedor, hoy Ciudad del Este sigue creciendo, evolucionando, consolidándose como un referente de toda esta región y mirando siempre con fuerza al futuro, con optimismo y determinación. Ahora, en agosto se inaugura el segundo puente, integración en Presidente Franco. 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

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Faltan 8 minutos para que sean las 5, ¿verdad, estimado amigo? ¿Cuándo jugamos? Acá, ¿cuándo juega Cerro? Mañana juega, ¿verdad? Mañana, seguro ya. Bueno, ya está entonces. 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Víspera de fin de semana, 25 de septiembre, Coaracuá. A las personas que hoy celebran el día de su santo o cumplen años, mil felicidades, ¿verdad?

Bueno, ya son las 5, o mejor, faltan 6 minutos para que sean las 5. 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

0: ¿Y dónde está Paraguay? Ve.
1: Aragón.
0: Aragón, ¿por ahí? Shaño mi. Ayer es Shawi, se polca de Amado Villar Peña. Canta el dúo López Jiménez.
2: La cosa de. Cote tambuepe. Señame te viña y
0: por. Ya son las 5 de la mañana, 25 minutos. Saludo para mi amigo Celso Almada de Busel, el único que escucha, ¿verdad? El mago Gamarra ahí en Dubai. Pero parece que no está más Gamarra por ahí. Ay, coño, de ídolo, Víctor, y... ¿eh? Antes le escuchaba también. Pero hablando de Busel eléctrico, full, partido, vaca pipo, poñe mozaraibe. Un partido como para alquilar balcones. Y gusto tase. Y gusto está. Bus enfrenta al último campeón, Línea Internacional. Línea Internacional, el que viene de Hernandaria. Partidazo, partidazo. El partido se ha pactado para las 13:30 del domingo en el Charleston. Y gusto y teta, Ignacio. Bus es puntero, tiene 9 puntos y el último campeón está con 8. Los dos son invictos. No, no. Uy, ya operé más, ¿eh? ¿Ya perdió ya? Ah, perdió uno. El otro lo que ya invito. O empatar mi mío, empatar mi empresa, pues. A otro ganar 3 partidos al hilo, ¿verdad? ¿Está bien? Lo gustamos ahí, se subinará ya. El operé, ya operé.
2: Peina cosa de.
0: Y en tu caso, acá tiene Rojas Silva.
2: Señándote viña y por favor.
0: En serio te digo. Jugador hasta jugar. Un ajema la hora. O Pepe viene el amigo Armando. Armando está ahí pulquero. Se nota lo. Armando mola. Pe otro que tú, Federico, pe arquero. Pe arañero, ya lo. O en una mala polga. Para la gente de Bus Eléctrico, que este domingo tiene una parada dificilísima. Por no decir imposible. Una misión. Hipototoja y Cananá. Vamos a ver. Ojalá Osvaldo mantenga su momento futbolístico. Saca casi todas las pelotas del fondo. Julio sabemos, Julio mantiene. Tiene una regularidad notable, Julio. Por el sector derecho. Bien la técnica del técnico Omingué, un tal Juan Céspedes. Mete siempre Peo Papo Daité en primer tiempo. Le manda a la cancha el profesor Almada. Como ahora, Moisela, y él corre. Y contrario, y Cane, vaya, ve. Entra un jugador que corre. O para tu hombo, yuku, apa, y te veo, y la contrario. Se llama Juan Céspedes. Oja, apona. Oja, apona. Domina el balón. Bueno, a la gente de Bus Eléctrico. Gracias a la

0: Así es, domingo 13:30, entonces una cita imperdible en el Charleston. Ojalá que esté lindo, ¿verdad? Lindo va a ser. Dos de los grandes protagonistas, ¿verdad? Bus eléctrico, línea internacional, en una parada dificilísima en el clásico de la fecha, se enfrenta a las 13:30 el domingo en el Charleston. Copacapipo, Poñen, Bozaray, Umi, Hipototoja y Cananaba. En Dijahuéata. Bueno, ¿qué tenemos, estimado amigo del Bayern de equipo con no guata ahí, ¿verdad? Mañana me dijiste, todavía no me dijiste el horario, por Andú se cacha con la se perseguía. En Beula partido y Cotajana, en Beula horario. Bueno, vamos a ver. Entonces, el tema de los cambios, ya, ya dije, y falta la cambio allá en la Paraguay, ¿verdad? Ojalá, ¿verdad? Ayer tenía que haber sido mucho más la condena, venían en bota. Viste que un colega, un periodista, y la perriba, abogado Mauya, dice que hay que cuestionarla, por ejemplo, o votar en contra. Supongamos que él, cuando era senador, Gupiele y por allá, un bien diga, tú es cuestionar. No puede él, no puede hacer eso. Incluso, siendo abogado Mau, o ganar, cuerpo de pirapire, pero hay que actuar en la ley o ni amparar al Estado que le recupere otra vez. Y pega para eso. Según. En serio te digo. Y hay que pensar por la mínima. Que hay que actuar un poco. Abogado Mau o moñan de Higley. Imagínate un poco. Imagínate un poco. A ministro del Interior, Riera o cualquier orilla igual. Menos me solución. O escuche la. Asalto y yo puedo lo mitame o uñe en pareja, ojo, hay por Jota Uipi, Puente, la Prieto, señor presidente, no pague, ya, ojo, ni pete y solución, no es de para ya pague y mi amante con lo mitad, no, es que ya persigue más, a ver, importante la cambio, inimportante, ya la hablan de sombrero pirí, allá, bueno, estoy buscando el partido. O para causa la ñe en bares y ya eso es. No, en serio te digo, yo no te voy a decir cosas que estás fuera de lugar, ni mucho menos atacarle a nadie. No es ese nuestro estilo. ¿Entendés, va? O en vez de Endura, el Riera Uja, web, el ministro del Interior. Ni una solución no moí. Naipuri. O Uge Ike, o Jajay Uipila, o Jajabasata Puente, o Guatata, o Ñesu Happy. Buenos pajes, dice. ¿Verdad que triste? No dije, y andea, ni empeñé para puti la blanca, guapa, no hay coemia. No hay porio, va. Luqueño Guaraní juega hoy cerro. ¿Quién va a ganar? Luque. Bueno, Nacional Ameliano juega hoy también. Naja, y como puti a la cerro. Mañana lo me dijiste. Ese ya tu pata pega. Acá. Poneme en pantalla, voy a buscar. Guillo Pesca, y ande Heina. Guilla está en cerro ahí. Guille se gusta hacerlo ya, pues. O ya rata la plata la. O botar, guapo, botar la gustar. Pero se gusta, pesa ganado. Pesa ganado. Bueno, Copa de Primeras e Iguales. Rubio Ñudo de Mayo, 4:30, las 7. A las 7. Tenemos que venir ya de la pesca a cerro. Las 7. Trinidense Cerro Porteño. Sí, señor. Trinidense Cerro Porteño, las 7 araña y más araña de la. Tenemos que volver ya. Bueno, me preguntan acá resultado de la Copa Paraguay. Vamos a ver qué pasó en la Copa Paraguay. Una pilla yo hice un mía. Copa Paraguay. No dice nada acá. No dice nada acá. Copa Paraguay. Atenbetaré le ganó a Iteño 2-0. Dos expulsados hoy. Recoleta le ganó a Guaireña 3-1. Copa Paraguay. ¿Y quién más jugó Cerro? Copa Paraguay, coña. Copa Paraguay también. San Lorenzo le ganó al 4 de mayo 2-1, Ñemosé 4 de mayo y tiene jugador roja. Fernando Libertad, penal, Bojasá Libertad. En penal ganó Libertad, el partido terminó 1-1 ayer. ¿Cómo terminó el partido, Cerro? A ver, primer tiempo, Chaparro, Miguel Fernando, ¿ve? Aguilar, Miguel Libertad, ¿ve? Y fueron a los penales. Ollaví, primer penal, Libertad. Ah, primer penal, Ollaví, ahí mi otro. Y este hijo, bueno, Libertad pasó en penales.
1: Duarte Maeva.
0: Bueno, vamos a cumplir con los patrocinantes y ya seguimos hablando de candente tema ya. Cambio en la mitad. Cambio en la importante, Aina. Ya, Xamín, bate, copa, ya, mejora, mantenga, estoy peor. No puede ser peor.
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0: Ya de está Paraguay, ahora voy por las 5:43. Y de amigo Guillo, escribiña de verdad. Vamos a dar lectura y. El amigo Guille dice, y de paso también saludar a los amigos dameros del microcentro Ciudad del Este, Avenida San Blas, cortito. El capitán Godoy, Beto Filtro Matador Villalba, y a no olvidar a Juan Quillo, que se encuentra en San Pablo, Brasil. Grandes colaboradores del mundo de la dama. Sí, señor. Pues también saludar a mi esposa amada María Noelia Lescano Cabaña, con la música Sheguotú Ogapeguá. Saluda a Guille, el campeón joven Ciudad del Este, dice el mensaje. Bueno, con mucho gusto.

0: Ahí está la canción, es Lejano Ayer. Es del grupo Generación, ¿verdad? De la ciudad de Villarrica.
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0: 11 minutos, ya le cuida la...

0: Ahí está, ahí está. Es el grupo Generación el que canta en el programa. Teniendo el spot de Seferi, nuestro candidato a concejal, ya escogieron de la candidato lista 2, opción 9, ¿verdad? Y importante, ya escogí pueblo mía, con suma facilidad. Y que estás mandando, y que tú, y que estás viniendo 10. Pese a, hoy, por ahora, es difícilmente que haya. Y moderno, y te digo, Juan Agua. Pues sí, yo te. Sin embargo, cuaco cara ahí, ambe uponata, peme. Coan de esas veces, pea de Haitian de. De. Y que tú viniste a misa, pues, digo la Severino. Añete, peare, peare, guapea. Y lo otro, no, ya pone otra forma de acercarse, ¿entendés? Añese mingo, nendie, y que tú anaico, tenés que suplicar. Sin embargo, cuapi que tú o asacó, de con los Seferino, y que tú que ninguna pesa, guapo. Añete coge a mí, no mintiendo, no le estoy mintiendo.
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0: Ahí está, ahí está, ahí está, ahí está. 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
0: 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El título de la canción se llama Tayube Unte Mashe. Canta Méndez López. 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

Escuchamos parte de la música y poco este indio, ¿verdad? Página rota. Vamos un minuto más dura. 7:15 es la música que jamás la polca paraguaya fue superada. Daipoy, otro ya ponen, solamente Emiliano, ¿verdad? 7 minutos dura la música.

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5 años en esta Paraguay. Ahora voy por a las 6 de la mañana con 16 minutos de esta jornada. Hoy es 25 de septiembre del año 2026. 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

0: A Pesa, Romo, ahí no tenía poco este día. Ahora les vamos a la mierda de Turo Espoco, 94.3. Propuesta musical nativa, Yejeroa, Coatiña, Añepo, Ambao, Toro y Papa, en estas nuevas jornadas, ya arrajan a creer. Tetia, a usted se venía a enfrentar con optimismo la realidad de un nuevo día, hoy 25 de septiembre del año 2026. 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Coénamos, las 4 de la mañana ya veramos, ya de ello tu papá y te lleva, tu paja y cenas y más y otra cosa, ya no te nondeo, ya de pura hey, hay ya niñe. Ahora nos despedimos con la oración que nuestro Señor Jesucristo nos ha enseñado. 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

¿Qué tal? ¿Cómo están? Bienvenidos, mis queridos oyentes, gran audiencia, en este último programa de esta semana, perteneciente al día de hoy, viernes, con muchísimas preguntas, participación de cantidades de personas de distintos lugares, distintos países, inclusive del otro continente, a través de nuestras aplicaciones también aquí de la radio, y por supuesto, habilitamos ya nuestra línea astral para aquellas personas que quieran hacer preguntas o simplemente reserva de turnos, porque hoy también es día de consulta para todas aquellas personas que quieran cambiar su vida, mejorar sus pasos, esclarecer algunas dudas que tienen y tomar decisiones correctas que lo lleven hacia el éxito, como así también hacia la felicidad. El 0975-74-74-74 para su comunicación directa, mensajes de textos, como así también nuestra página en redes sociales como Facebook, por ejemplo, Brando Espiritualista. También estamos en Instagram, así que llámenos, estamos recibiendo, inclusive antes de que comencemos su programación, como su nombre mismo lo dice, para una vida mejor. Muchas preguntas. Con nosotros a la derecha el profesor Douglas, a mi izquierda la profesora también, que es especialista en unión de pareja. No se olviden que ella es una madre, una esposa y una amiga de todos ustedes, una hermana para orientarlos con su experiencia, para que cada mujer, cada esposa, cada joven tomen decisiones correctas, decisiones hacia la felicidad, hacia su paz, hacia su tranquilidad y hacia sus proyectos positivos. 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Los tiempos perdidos no se recuperan. A ver qué dice el primer mensaje. Dice: maestro, está hermoso el programa. Es la cuarta vez que estoy escribiendo. Quiero saber si voy a volver con Luca. Dice: tengo 23 años, hermana canceriana, ya no volvé con este hombre. Él tomó decisiones que ya no vuelve. Además, está teniendo mucho acercamiento con una persona que le hace sentir muy bien. A pesar de que esta relación no va a durar más de 2 años, va a aprovechar al máximo. Él en realidad no piensa mismo quedarse al lado de ninguna persona en este momento. Así que no esté esperando, no se está ilusionando. Te espera caminos positivos y muy lindos en tu vida. Viví tu momento, aprovechar al máximo, creciendo, progresando, aprendiendo y disfrutando de esta hermosa vida que Dios te ha regalado, inclusive con tu familia. Otro mensaje que llega dice: profesor, gracias por ayudarme. Todo lo que estoy haciendo me está saliendo bien en mi empresa, también a mi señora en su negocio, desde que nos entregaron la esencia consagrada. Muchísimas gracias. 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No hace milagro, pero sí armoniza la energía, su ambiente, ayuda a magnetizar su fuerza y sus pensamientos y le da muchísima suerte. 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
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Aquí llega más mensaje, impresionante la cantidad de preguntas, cantidad de mensaje que llega. Dice: maestro, hace 7 años que consulté con ustedes. Solo 2 veces pude participar, después por un viaje que hice hacia Europa, no pude más asistir. Todos los que me dijeron se cumplieron. Le perdí a mi esposa, también no me salió el trabajo que me prometieron y sigo estancándome, profesor. ¿Será que aún pueden ayudarme? Claro que sí, es nuestro compromiso, nuestra obligación. Tenemos mucha gente que está en Francia, muchos pacientes que están en España, en Brasil también, en Buenos Aires, Argentina, en Bolivia, en Perú, mucha gente en línea que consultan con nosotros a través del teléfono, y muchas personas también están volviendo a retomar su tratamiento. El martes vinieron más de 2 personas, uno de Encarnación, otro de Asunción, después de 3 años y el otro después de 2 años. Así que aproveche usted también, antes de que sea tarde, abrir sus caminos, tengan suertes, proyecten sus pasos, anímense a emprender algo positivo, algo nuevo, cambiar su vida, transformar esa actitud mental negativa en una actitud mental positiva. No se queden estancados en ese mismo pozo, en ese mismo lugar, sin avanzar, y que el tiempo pase sin que ustedes se den cuenta. Aprendan hoy mismo a vivir feliz, a limpiar su corazón, a pedir perdón, a perdonar también, a aprender a perdonar y a comenzar un nuevo trabajo. Seguir con ese trabajo, pero con positivismo, mejorando cada día y ser feliz al lado de la persona que aman. Abrácele a sus madres, demuéstrele que la aman. Mientras esté viva, a sus lados. Demuéstrele a sus hermanos que la ama, que la quiere. Perdona lo que muchas veces los hermanos se equivocan. Y hoy es el momento de poner punto final. Sabemos que hay tanta gente que nos sale de ataduras, de mala suerte, de fracasos, de sufrimiento, de enfermedades, gente que no duerme por la noche, personas que no se hallan en la casa. Para eso vamos a regalarle la esencia consagrada. 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Llega más mensaje, dice: maestro, tengo muchos problemas, estoy muy bajoneado, desmotivado, tuve muchas pérdidas y al mismo tiempo estoy teniendo problemas con mi esposa. ¿Será que la profesora puede ayudarme? Claro que sí. Acá me está comentando, según la fotografía que miro, que hubo tracción de por medio. Y fue de tu parte, mi amigo, mi hermano. Yo sé que te equivocaste con una chica joven, que fue inclusive una persona que te ayudó muchísimo en el banco. Y cometiste error, ella no puede perdonarlo. Así que vení junto a nosotros esta semana. Otro mensaje que llega dice: profesor, quiero saber si me va a salir bien mi viaje. Te va a salir bien, no tengas miedo. Me preocupa tu salud. Consulte con su médico de cabecera antes de viajar. Otro mensaje que llega dice: profesor, está hermoso el programa. Soy un hombre un poco incrédulo. Y me gustaría que me diga algo que tengo en mi mente y estoy con muchas dudas. No sé qué hacer. Hay un hijo a la vuelta de mi casa que me dijo la señora que es mío y quiero saber si es verdad. Aquí me envió la foto, los nombres, los signos,
y analizamos bien y vemos si que es tu hijo. Y ojo que hay un problema que va a aparecer. El marido ya se enteró y está teniendo muchas dudas de los encuentros que ustedes tenían. Y el marido es tu amigo, ¿verdad? Fue realmente una equivocación grande de tu parte, también de la señora, de cometer este error. A veces el error es parte de un ser humano, pero en este caso realmente me preocupa mucho, pero veo algo oscuro. Inclusive este señor a veces le llega pensamiento muy negro hacia tu persona, y yo sé que en ocasiones ya te diste cuenta de eso por su mirada. 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Agradecemos a la cantidad de gente. Aquí, por ejemplo, el profesor Douglas me envía más. Está mostrando un mensaje. Dice, a ver qué dice el profesor. Hermanos, te estoy escuchando en la radio. Me llamo Teresa. Ayúdenme, tengo 67 años. Hace 5 años que estoy en la cama y ya no sé qué hacer. Aquí envió su foto, pobrecita. Vemos que ya consultó con muchos doctores, médicos, profesionales que podían ayudarles. Lamentablemente cada día está empeorando. Y claro que sí, porque fue víctima de una brujería, de un mal artificial de parte de su propia hermana. Y yo sé que tu hermana ya falleció por culpa de una herencia que quedó de los padres, ¿verdad? Que si ustedes son únicas dos hermanas. Y yo sé que vos te quedaste en la casa paternal. Y ahí comenzaron todo. Pero vamos a dejar atrás eso, tratar de vivir tu vida. La vida es corta, ya no tenés 20 años. Vení esta semana, hoy es viernes, mañana sábado te espero en nuestro consultorio. O el lunes vamos a hacerles la liberación. No necesitas ni un guaraní. Yo sé que tu hija, tener una hija médica es incrédula. Y no es cuestión de creer, sino que es cuestión de ver tu realidad. Yo sé que ella también está teniendo un problema en este momento de pareja. Y es grave. Y le vamos a ayudar también porque es nuestro compromiso. Sabemos que hay tanta gente que tienen títulos colgados por la pared, pero que no tienen suerte en el trabajo. Personas capaces que se están estancando. Personas con corazón grande, con mucho amor, sufren y el amor no es feliz. Hoy queremos que vos seas parte de esa felicidad, parte del progreso de tu propio pensamiento. Yo sé que vos podés, así como muchos pudieron lograr sus objetivos, vos también podés. Vamos a desatar esa atadura. Le vamos a regalar a cada persona que llegan hoy viernes, mañana sábado, la esencia consagrada. 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Estamos recibiendo muchos testimonios de carpintero, de mecánico, de personas que tienen despensas, colonos, albañiles, maestro mayor de obra, que nos comentan que la esencia que han llevado le ayudó muchísimo. Otro mensaje que llega dice, profesor, yo soy Lidia, estoy escuchando la radio, me gusta escucharte y quiero agradecerle a la profesora también que me entregó la esencia consagrada. Llegó un momento que ya no quería ni que me abrace mi marido. Lo discutíamos por cualquier cosa. Pensamos inclusive en ocasiones a separarnos, pero hoy en día nos hemos dado cuenta de que estábamos mal, no nos dábamos cuenta. Hoy en día nuestra relación es diferente, profesor. Estamos más unidos, conversamos y como pareja estamos cada día mejor, profesor. Por eso que le escribo para agradecerles a través de este medio.
Y estos son mensajes muy importantes y motivadores para nosotros, porque sabemos que hay tantas parejas que están pasando malos momentos. Y para ello vamos a regalar esta esencia una vez que llega. 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El miércoles pasado, anteayer, vinieron muchísima gente, hasta de Cecilio Báez, de Canín de Yu, de la zona de San José de los Arroyos, desde Paso Yovay, muchísima gente, a los mineros, colonos de la zona de Campo 9 también, que ya está reservando turnos para el día miércoles en Caaguazú. 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Así que basta de ataduras, de malas suertes, de dudas, de negativismo. 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Y estamos, inclusive, uno de nuestros colaboradores está en la India, de ahí va a pasar a Egipto para traer materiales esotéricos, materiales magnéticos, que le va a ayudar muchísimo, que le va a dar suerte. Mucha gente tiene en su negocio, tiene en su casa como protección, otro tiene en su cultivo, en su tierra, los colonos, por ejemplo. Muchísimas gracias. Vamos rápidamente a otra contestación, dice profesor. En 2 meses nos casamos con mi amor. Hace 3 años que somos pareja. Él es un profesional. Yo estoy a punto de terminar mi carrera universitaria. Queremos que nos hable de nuestro futuro, dice. Y aquí analizamos con la profesora y hay algo que nos preocupa. Yo sé que este señor no te contó mucha verdad. Él tiene 4 hijos. Y nunca te comentó la verdad. Y otra cosa también, él se casó en la Argentina. Así que hay algunas cosas oscuras que no están bien esclarecidas. Sería importante que se sientan frente a frente y conversen, porque él no es muy sincero contigo. Yo sé que vos estás enamorada, tenés un sueño hermoso, forma un hogar, pero se puede desvanecer toda esa ilusión también. Y te estamos anticipando, al menos para que tome decisiones sabiendo la verdad. Así que gracias por escribirnos y que Dios le bendiga. Él no es malo, tuvo también sus errores, pero es una persona con mucho mala suerte también. Por eso que inclusive tuvo graves problemas judiciales. Pero le esperamos esta semana. Nosotros hoy, viernes, mañana sábado, estamos en Ciudad del Este, kilómetro 4. Estamos regalando la esencia a mucha gente. A la mañana tempranito ya llamaron, reservaron turnos para mañana sábado también. Personas desde Foz de Iguazú, Brasil, desde Argentina, Puerto de Iguazú, Argentina, perdón, Foz de Iguazú, Brasil, desde Santa Teresilla, desde Cascabel, la gente llega en Ciudad del Este, desde Santa Rita, desde Los Cedrales, desde la zona de Santa Rosa. Muchísimas gracias a los colonos brasileños, a los jóvenes, en especial a los evangélicos, a los creyentes. Sí, muchísimo, muchísimo. Ayer atendimos como 11, inclusive entre ellos un pastor. Es que ellos saben que la religión no tiene nada que ver con nuestro trabajo. A veces se utilizan como para agarrarse nomás. Pero aquí la religión no tiene nada que ver. Aquí lo importante es que ustedes vengan con ese corazón puro, que quieran crecer, quieran progresar, quieran ser feliz, quieran avanzar, puedan servir a su prójimo, salir adelante en su corazón a Dios Todopoderoso. Eso es lo más importante. Dejando de atrás dudas, porque hay mucha gente que llegan con dudas, llegan con temor. Otros que vienen para probarte, para comprobar si realmente le puede adivinar. Yo no quiero adivinarle a nadie. Yo quiero ayudarles. Quiero asesorarle como hiciera un padre con sus hijos. 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
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Aquí, por ejemplo, están llamando mucha gente, solo que en horario de programación no podemos atender. Pero vamos a leer este mensaje que dice: profesor, quiero culminar mi tratamiento. Hace un año, 7 meses que dejé. Cuando me entregaba la esencia consagrada, todo me iba bien. Y no pude más irme, quizás por no decidirme. Pero me doy cuenta de que todo lo que ustedes me dijeron se han cumplido en mí, hasta el accidente que ustedes me vaticinaron. Todo sucedieron y quiero pasar el día lunes en su consultorio. Le esperamos. Mucha gente está volviendo después de mucho tiempo, años. Inclusive la semana pasada recibí a una pareja de la zona de Canindeyú después de 14 años. Y nunca es tarde para cambiar su vida, nunca es tarde para tomar decisiones, nunca es tarde para dar un paso gigantesco hacia un futuro mejor y vivir con armonía y con mucha felicidad y sobre todo con muchas suertes, porque estamos regalando en nuestro consultorio la esencia consagrada. Otro mensaje que llega dice: profesor, yo soy de Coronel Oviedo y podría hablarme de mi vida, por favor. Tengo 39 años, no sé si debo luchar por mi ex marido. Aquí me envió la foto y realmente me preocupa porque tu ex marido no es mala persona. Yo sé también que vos tuviste tus errores, pero siempre trataste al menos de ser una buena madre. Veo que tienen 3 hermosos hijos juntos. Pero él no piensa volver a tu lado. Inclusive está teniendo 3 personas en este momento él. En cada viaje que hace, veo que él suele viajar muchísimo a la zona de Pedro Juan, en la zona del norte del país, y en distintos lugares tiene su pareja, y con una está tomando una relación medio seria, pero él no piensa quedarse a su lado. O sea que él no pretende volver a tomar una relación. Quizá no te va a abandonar de todo en el tema de ayudarte económicamente, con la familia, pero como pareja él no te conviene. Otro mensaje que llega aquí dice: profesor, ¿puedes hablar de mi futuro? Aquí le envío mi foto. Me llamo María, tengo 47 años, María. Estamos preocupados porque veo que tiene un problema grave de enfermedad. Y no quiero que te asustes porque puedes tratarlo. Pero consultes con tu médico de cabecera lo más pronto posible, si es posible mañana sábado. Y tómenlo con calma, porque para Dios no es nada imposible, y más si trata con profesionales, que los médicos son muy buenos hoy en día, los doctores. Y yo sé que en unos meses vas a agradecerme por anticiparte todo esto que estamos diciendo. Otro mensaje que llega dice: profesor, ¿puede reservarme turno para el día martes? 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Puedes venir. 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Llega más mensaje, impresionante la cantidad de preguntas. Agradecemos a la gente. Aquí, por ejemplo, llegó un mensaje y dice: profesor, estamos escuchando la radio desde España. Habla de nuestro futuro. Gracias por ayudar a mi mamá. Ella hoy en día es otra persona. Soy de Géminis, hermana geminiana. Trata de volver enseguida. No tardes mucho en España. Yo sé que te fuiste para buscar una mejoría en tu vida, pero podías formar en algo diferente en tus preocupaciones. Veo que tenés adolescente, hijo pequeño, y te va a traer consecuencias y arrepentimiento. Vení lo más pronto posible a estar con tu familia y vení junto a nosotros. Te vamos a asesorar para abrir un negocio donde vas a ganar casi la misma cantidad que ganas ahí, pero al lado de tus hijos. Otro mensaje que llega dice: profesor, ¿por qué es lo que no tenemos suerte en la familia y muchas peleas? Mi papá abrió un negocio, no le fue bien. Abrió una mini empresa, tampoco no le fue bien, y estamos cada día peor. Me llamo Arnaldo. Arnaldo, vemos que en tu casa hay un mal artificial. Es una brujería muy fuerte
Y esto pasó a consecuencia de una pelea que tuvieron con el señor que vive, o una familia que vivía enfrente de su casa. Tu hermano se acompañó un tiempo con la hija y ahí comenzaron todos los problemas. Cuando vengan a consultarnos, a visitarnos, le vamos a explicar con muchos detalles la causa y qué tienen que hacer también para mejorar. Otro mensaje que llega dice: profesor, aquí en nuestra casa vemos que no estamos avanzando. Cada vez que emprendemos algún trabajo no va bien. Hace poco inclusive perdimos una máquina costosa que se fundió su motor, no funciona. También mi hermano que tuvo un accidente casi perdió la vida. Y no nos hallamos en esta casa. A veces también hay muchos nervios y unas cargas muy pesadas. Y aquí con el profesor hicimos los estudios y gracias por enviar la foto de la casa. Y vemos que ahí no es ahora, desde hace muchos años. Inclusive ustedes compraron de una familia que tuvieron mucha pérdida también. Esta gente tuvieron problemas graves entre familias mismas, hermanos, primos, peleas, inclusive hubo desgracia. Y ahí hay está enterrado un daño, un mal en esa planta. Cuando vos te vas hacia atrás de la casa, vas a encontrar una planta de mango muy grande, ¿verdad? Y debajo de ese, más o menos a 3 pasos de ahí, hacia donde entra el sol, quiero que cabe a menos un medio metro cuadrado, 50 centímetros cuadrados, y vas a encontrar un frasco ahí de vidrio tapado con el nombre de las personas que vivían antes, la persona que ustedes compraron. Y ahí van a corroborar, ahí se van a dar cuenta de lo que le estamos diciendo y la causa del por qué no sale nada en esa casa. Y yo sé que tu mamá principalmente es evangélica y ella no cree, dice, pero ella es la que más sufre, no duerme, no sale de enfermedades, le duele los huesos, se despierta por la noche, no puede dormir más, anda constantemente histérica, nerviosa y muy impaciente. Pero hay solución, venga a nosotros. En su corazón tráigale a Dios Todopoderoso, la Virgencita Azul de Cacupé, y vamos a ayudarles como estamos haciendo a miles de personas que llegan en Ciudad del Este, como así también en Caaguazú. 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Mucha gente de la colonia Independencia reservaron turnos ya, así también de la zona de repatriación, de Blas Garay, también muchísima gente, de Coronel Oviedo, muchísimas gracias a la gente, a los profesionales de la municipalidad, del gobierno, a los médicos, a los abogados, a toda la gente, los uniformados, que ya llevaron su esencia consagrada y muchos están reservando otra vez para este miércoles para llevarlo. 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El tiempo se nos va, qué lástima, qué pena. Más de 100 mensajes que no podemos contestar. Pero estaremos haciéndonos a través de nuestro teléfono. Así que bendiciones, muchas gracias. Bendecido fin de semana a todos y no se olvide de llevarlo siempre en su corazón y en primer lugar a Dios Todopoderoso. Hasta el

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0: 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Já fuiste vítima? Já há passado por este drama? Saber que personas a su alrededor no le quiere y peor, desea tu ruina y desgracia. 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
1: Mi nombre es Margarita Garay. Yo era una persona que estaba muy enferma. Tenía la enfermedad llamada artrosis deformante, que los doctores me desahuciaron con los remedios, porque me dijeron que no había cura para eso, que solamente era la cirugía. Aparte de eso, de tener esa enfermedad, también yo sufría de insomnio. Era una persona muy nerviosa. Yo escuchaba voces, veía bultos, no dormía en las noches. Mi vida era prácticamente llorar las 24 horas. Siempre estaba con mucho miedo. Y llegó un momento en que, a causa de todos los problemas que yo estaba pasando, tuve que llegar a consultar o a hacer un tratamiento psiquiátrico. Tomaba medicamentos controlados, tomaba como 10, 12 pastillas por día. Eso era para calmar los nervios, para poder dormir, para poder hacer alguna cosa dentro de mi casa, porque para todo yo tenía que tomar las pastillas. Así fue que yo llegué a la iglesia, participando los días viernes de liberación. Me curé de la artrosis, me liberé de todos los problemas espirituales que yo tenía. Ahí, participando los domingos del Espíritu Santo, yo empecé a ver el cambio total y completamente en mi vida, porque desapareció de mí toda esa tristeza que yo cargaba, el vacío que yo tenía, esa vida triste que yo llevaba. Todo desapareció los días domingos buscando el Espíritu Santo. Ahí es que yo me di cuenta que a mi hijo le faltaba todo eso que yo estaba recibiendo. Y en mi casa era la pelea constante. Entre hermanos ellos no se respetaban, no había entendimiento. Era pelea todos los días. Y de respeto no había. Ahí empecé a luchar por ello. Los días domingos, llevando la fotografía, llevando la ropa, haciendo la unción en ellos. Empecé a luchar juntamente con mi hija por mis dos hijos. Ellos fueron cambiando. Y hoy en día ellos están totalmente transformados. Ellos ahora ya no necesitan salir los fines de semana para buscar alegría o compañía. Ellos ya no necesitan de bebidas alcohólicas. Ellos ya no necesitan de salir a buscar personas afuera para pasar el tiempo. Dios transformó la vida de ellos. Ahora ellos son hombres que realmente muestran el cambio total y completo en su vida. Y la pelea que había en mi casa, todo eso terminó. Porque mi casa parecía un campo de batalla. Mas Dios, a través de la fe y de la perseverancia, cambió todo eso, esos males que había dentro de mi casa. Ahora hay armonía, hay paz, hay entendimiento, hay respeto. Entonces, a través de la perseverancia y de la fe, Dios puede cambiar todo, porque Dios transformó mi vida, transformó la vida de mis hijos, transformó toda mi casa. Y ahí vemos que para Dios nada es imposible, porque si a través de la fe y de la perseverancia por la familia, Dios transformó toda mi casa, toda mi familia, puede transformar también la vida de todas aquellas personas que en este momento están pasando por la situación que yo pasé con mi hijo, porque para Dios nada es imposible.

La envidia ha sido la madre de muchos otros problemas. A causa de la envidia hay gente enferma, hay personas que han perdido la economía, trabajo, empresa, oportunidades. Outros han perdido la família, exatamente. A causa de la envidia, um matrimônio destruído. A causa de la envidia, um hijo que antes era um exemplo se tornou um adicto, um malo exemplo. E todo porque ojos envidiosos empezaram a echar sobre la persona y su familia una verdadeira maldição. Especialista Miguel, que está nesta manhã conosco, aqueles que sofrem o dano

sacrificio trino, lo espiritual, que fueron mis pecados. Dejé los pecados que yo cometía atrás y pedí a Dios que me perdonara. Lo emocional fue dejando los rencor. Yo era muy nervioso, dejé el nerviosismo. Y lo económico, lo que Dios me pidió fue para que yo ya hacía los sacrificios anteriores, pero esta vez yo quería acertar, yo quería hacerlo mejor. Entonces Dios me pidió un vehículo que yo tenía, que yo amaba mucho, para que yo vendiera y entregara el precio del vehículo en el altar. Así fue que yo lo hice. Y así yo subí en el altar, dejé completo ahí, dejé mi vieja criatura ahí. Y esa vez fue totalmente distinto que las otras campañas. De esa vez yo recibí el Espíritu Santo. Y hoy tengo una vida nueva, completamente transformada. Tengo mi familia, tengo mi esposa, tenemos nuestras casas propias, tenemos alquiler, tenemos terrenos, tenemos nuestros vehículos, tenemos una moto, o sea, donde yo puedo ir a mi trabajo, tengo un trabajo digno, gano bien. Pero todo eso no fue lo más importante que yo recibí. Cuando yo recibí el Espíritu Santo, ahí fue que Dios transformó mi vida.

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SUS llegue a hora esta persona que necessita. Los que se encuentran con dolor físico o angustia espiritual, que tú puedas traer todo alivio a esta persona. Venga, Dios mío, transformar a tantos que se encuentran perdidos. Son tantos problemas que uno toma malas decisiones, vive confundido. Mas cuando tomamos por tus manos y confiamos en ti, todo se transforma. Entonces, Señor mío, ayude esta persona a apoyarse en ti, a venir buscar tu presencia. Hoy mismo viernes. Señor, oramos por los nombres apuntados para esta oración y oramos también, Señor, por este vaso con agua que está cerca a este radio, para que cuando esta persona beba y su familia también, todos sean bendecidos. Que este día sea maravilloso a todas las personas. Los entregamos en tus manos y como siempre determinamos día lindo, bendecido y maravilloso a todas las personas en el nombre de Jesús. Amén. Amigo, amiga, ahora es su decisión. Hoy mismo le estaremos esperando, como yo había dicho, 7 de la mañana ya va por empezar la reunión, puede ser que no alcance tiempo llegar, pero 10 de la mañana, 15 y 18:30, no hay excusas. Salga de donde estés, Mallorquín, Oleares, Cedrales, kilómetro 30, kilómetro 16, kilómetro 14, 10, 7, todas las... los barrios acá de Ciudad del Este, toda la región aledaña a Ciudad del Este, la dirección Supercarretera, kilómetro 4, al lado de Farmacenter, a una cuadra y media del supermercado Gran Vía. Esperamos por todos ustedes. No postergue, hoy mismo, venga y tenga una vida mejor. Dios me los bendiga.

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2: Seguimos con la programación y abrimos la línea. ¿Quién anda por ahí?
3: ¿Qué tal? Gloria soy.
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escuchamos a Sergio Dalma. Pegados también, vamos a estar hasta las 10 de la mañana aquí en la 94.3. Bienvenidos sean todos a la radio, la FM del Este. En este viernes, 25 del mes de septiembre, ¿eh?

total estos 31 grados hoy. Eso es más o menos para prepararnos para lo que va a ser mañana, 34 grados. Y ni qué decir lo que va a ser el domingo, 36 grados como máxima. Bailaba sola. Fin de semana sin lluvia. Bueno, el lunes otra cosa ya otra vez, ¿verdad? Pero por lo menos, imagínate, hoy 31 grados, mañana 34 y el domingo 36 grados. Ese cuerpo y esa promesa. Línea telefónica habilitada al 73-853-169 para mensajes. Podés comunicarte con nosotros a pedir canciones, enviar saludos, reclamos, plagueos, quejas. 73-853-169. Como cada viernes estaremos también con la transmisión de la cadena Ardap del 9 a 9.30. Por eso tenemos que aprovechar nuestro tiempo. 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

Hacer sus pedidos, que hasta las 10 vamos a estar aquí en radio. Pero hoy es viernes y tenemos menos tiempo, así que tenemos que aprovechar cada segundo. Laura Pausini con nosotros.

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18 ya otra vez de las 8. 18 minutos de las 8 de la mañana. Myself, 7385 3169 para los mensajes. Che, y va terminando de vuelta. Va terminando ya otra vez este mes de septiembre, ¿verdad? ¿Qué hace Raquel? Mal aporte, Raquel. ¿Cómo estamos? Buen día, buen día. Ya falta poco para los eventos, ¿verdad? 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

0: Shakira también aquí en la radio. Van a ser las 9 de la mañana, llega más. Ustedes saben de que las 9 estamos con la transmisión de la cadena Arda, ¿verdad?
1: Yo contigo ya no regreso.
0: De 9 a 9.30.
1: 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Yo solo hago música, perdón que te salpique.
0: Y pues claro, después de 9.30 a 10, cerrando nuestro programa.
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Enseguida la transmisión de la cadena Ardap. Y nosotros 9:30 de vuelta hasta las 10 de la mañana.

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Ya son las 9 de la mañana con 5 minutitos en todo el territorio nacional. ¿Qué tal? ¿Cómo están? Muy buenos días, qué placer, qué linda mañana. Nuestro día hoy está espléndido, el cielo está despejado, tenemos lindo solcito ahí afuera. Hoy es viernes 25 de septiembre del año 2026. Ya estamos de vuelta con todos ustedes a través de Radio Integración. Como cabecera hoy de esta gran cadena departamental de la ARDAP, una jornada realmente fantástica con un vientecito del norte. Y según las informaciones, tendremos una elevada humedad en el ambiente, ya con calorcito en horas de la tarde, ¿verdad? Se llega nada más el calorcito.

estamos teniendo hoy, día viernes, puerta de fin de semana de vuelta. Quiero agradecer a todas las radioemisoras integrantes de esta gran cadena, a los directivos, a los funcionarios, a la audiencia toda de estas emisoras integrantes. Ya de vuelta estamos con todos ustedes en este espacio de media hora para poder compartir temas de interés, ¿verdad?, que desarrollamos normalmente para que podamos aprender todos juntos, porque esa es nuestra intención, esa es nuestra idea, poder aprender todos juntos. Así es, deseando que hoy tengan un día realmente estupendo y que lo comiencen con una sonrisa, porque si de repente esparcen esa sonrisa, pues todo les irá muy bien, ¿verdad? Y eso es lo que todos queremos. Bueno, estamos arrancando nuestra cadena RDAP. Gracias a todos por la preferencia. Gracias por compartir con nosotros la mañana.

sociedad y la convivencia de las personas conlleva un sinnúmero de circunstancias, ¿verdad? Las hay de todo tipo realmente, unas circunstancias al que haré mención y bueno, que frecuentemente se presenta es el pedido por urgencias de donantes de sangre. Dicha circunstancia está acompañado de parte de los solicitantes de angustia y mucha incertidumbre, y cómo no, ¿verdad? Me pareció interesante y dije, bueno, esto lo voy a compartir hoy con la gente de la cadena RAM. A diario, de hecho, y todos, muchas veces vemos esto a diario en los estados de WhatsApp, gente solidaria solicita.

0: de la cadena, ¿verdad? Los viernes para poder hablarles sobre la importancia de ser un donante de sangre. Concienciar un tanto sobre la importancia de donar sangre y de promover, ¿por qué no?, la solidaridad como un acto fundamental para salvar vidas. Quisiera destacar, por ejemplo, la necesidad constante de donantes voluntarios y fomentar también una cultura de donación altruista en todo el país. ¿Qué les parece nuestro tema de hoy? Las campañas de concientización, la claridad, la precisión de las informaciones realmente son aspectos fundamentales para involucrar a más compatriotas en esta actividad que trae numerosos, pero numerosos beneficios para la sociedad y para cada persona en particular. Realmente es esencial establecer políticas y programas que faciliten la donación voluntaria y regular, así como garantizar la seguridad y también la calidad de la sangre donada a través de procesos de selección y de pruebas rigurosas. Es importante destacar que la donación de sangre no representa ningún riesgo para la salud del donante ni de los receptores, ya que se utilizan materiales estériles, son materiales descartables, y además el proceso es súper rápido y muy sencillo, y solo se requiere cumplir con ciertos requisitos básicos. Es también importante resaltar que la donación de sangre es un acto voluntario, es un acto altruista, y obviamente que no se remunera económicamente.
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0: Vale también mencionar en nuestro espacio algunos beneficios de la donación, que van desde disminuir la presión arterial hasta tener sangre nueva en una escala importante dentro de nuestro cuerpo, ya que esta se regenera para compensar la donación. ¿Qué quiere decir eso? Que donar no cuesta nada más que un poquito de tiempo. Además de la satisfacción de ayudar a salvar vidas, la donación de sangre puede tener beneficios para la salud del donante. ¿Quién no ha necesitado alguna vez de un donante de sangre, verdad? ¿Quién no ha estado en esta quizás desesperación de que los amigos acudan a donar sangre para ya sea un familiar, como decíamos, o un amigo, verdad? Algunos estudios sugieren que la donación regular de sangre incluso puede reducir el riesgo de enfermedades cardiovasculares y el exceso de hierro en el organismo. Por otro lado, quiero igualmente mencionarles que para los receptores de sangre, recibir, por ejemplo, una transfusión puede ser vital para su supervivencia y su recuperación. Imagínense, especialmente en casos de cirugías, accidentes o tratamientos oncológicos. La sangre y sus componentes son fundamentales para el tratamiento de numerosas enfermedades. Bien lo sabes. Sabemos. Esto ocurre con las intervenciones quirúrgicas, emergencias médicas. Y en este sentido, pues contar con un suministro adecuado y seguro de sangre realmente es crucial para brindar atención médica de calidad, por sobre todas las cosas, y lo más importante, para salvar las vidas. Sin embargo, en Paraguay, al igual que en muchos otros países, la demanda de sangre supera con crece la oferta, lo que destaca la necesidad de la donación regular y voluntaria.
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0: Al convertirse en donante de sangre, cada persona puede igualmente marcar una diferencia significativa en la vida de otras personas a través de la esperanza, a través de la posibilidad de una recuperación exitosa. No olviden, gente, que donar sangre es un acto solidario, es un acto generoso que nos une como sociedad y nos fortalece. Fortalece la salud de nuestra nación. Acá está un valor muy fundamental latente, el valor de la solidaridad, ¿verdad? Nos solidarizamos con quien necesita. Desde la cadena Arda, Y en este caso, desde Radio Integración como cabecera en la mañana.

yo te invito a informarte sobre los lugares. Te invito a informarte sobre los horarios de las campañas de donación de sangre en tu localidad y a sumarte a esta causa solidaria que puede marcar la diferencia entre la vida y entre la muerte para muchas, pero muchas personas. La sangre es un recurso vital que no se puede fabricar ni comprar, no. Por lo que cada donante es un héroe anónimo que contribuye a salvar vidas y mejorar la salud de quienes más lo necesitan. Al momento de necesitar sangre no podemos decir, bueno, hasta llegó a un litro, hasta llegó a medio litro. No, no se puede. La Icatulla fabricana, Icatulla y Japón. Solamente accedemos a través de los donantes, quienes son nuestros héroes anónimos. Como ya dije, quienes contribuyen a salvar vidas y a mejorar la salud de quienes más lo necesitan, ¿verdad? Y este gesto altruista es de vital importancia para la actual asistencia sanitaria, porque sin donaciones de sangre, obviamente que difícilmente se podrían llevar a cabo cirugías, sin donaciones de sangre, difícilmente se podría llevar a cabo trasplantes, los tratamientos hematológicos, oncológicos. La sangre es un componente realmente fundamental de nuestro cuerpo. No podemos vivir sin ella. Y bueno, de momento no se puede fabricar, por lo que la única manera de obtenerla es gracias a las donaciones de personas sanas que de manera voluntaria y generosa pues acuden a nosotros.

0: tan linda del viernes con un cielo despejado y un lindo solcito ahí afuera. Estamos disfrutando de la programación de la cadena Arda y hoy con el tema este de las donaciones. Importante hablar de las donaciones, importante concienciar a la gente de ser donante, de ser solidario. Mañana podemos necesitar nosotros.
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0: Hay gente que le tiene respeto, incluso un tanto de miedo, pero debemos pensar en otro sentido, ¿verdad? En que estamos ayudando a otras personas. El poder salvar una vida debe ganarle a eso de me da miedo el pinchazo. El poder salvar una vida le debe ganar a eso de ahora no tengo tiempo, ¿verdad? La donación de sangre es un gesto muy sencillo, además de ser generoso, que a la persona que lo hace no le perjudica en absoluto. En cambio, a la persona que la recibe, pues le aporta esperanza de vida, le aporta salud. Hay tratamientos que pueden tener alternativas, pero si un enfermo necesita cualquier componente sanguíneo, solo es posible esto conseguirlo gracias a las donaciones de sangre. De hecho, existe una necesidad constante de donaciones regulares. Las donaciones regulares de sangre por un número suficiente de personas sanas son realmente imprescindibles para garantizar la disponibilidad de sangre segura en el momento y, por supuesto, en el lugar que se precise, ¿verdad? Y hay que tener en cuenta esto, y quiero volver a recalcar, quiero hacer hincapié en esto, ¿verdad? Meternos un poquito en la mente, como se suele decir, ¿verdad? De que la sangre no se puede fabricar, solo se puede donar de momento. Por lo tanto, es muy importante que tomemos conciencia todo de que donar sangre, como decíamos, no nos perjudicará en absoluto a nosotros, sin embargo, salvará vidas. Solo se puede obtener de donantes, como vos que estás del otro lado del receptor escuchando nuestra cadena Ardap. La sangre es el regalo más, pero más valioso que podemos ofrecer a otra persona. Es el regalo de la vida, gente. Y la decisión de donar sangre, pues, puede salvar una vida, o incluso varias, si la sangre se separa por componentes, vale decir glóbulos rojos, plaquetas, plasma, que pueden ser utilizados individualmente para pacientes con enfermedades específicas. No se habla mucho de las donaciones de sangre, como que la gente no le da tanta importancia, ¿verdad? Pero es necesario, porque como bien decíamos, a diario vemos las solicitudes de donantes de sangre por los estados de WhatsApp. Y hasta que no necesitemos nosotros o para nuestro entorno, como que no le damos importancia a esto, ¿verdad? Me encantaría que vos que estás del otro lado del receptor puedas tomar conciencia de ello y puedas ser un donante, que no te detenga nada, porque donar sangre es literalmente salvar vidas y ver esa acción como un acto de solidaridad pura donde no hay espacio para la duda es una forma muy poderosa de motivar a los demás. También, por supuesto, hay que agradecer a un donante de sangre porque eso es un acto profundo que reconoce un regalo de vida y también de solidaridad.
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0: En muchas ocasiones ni siquiera sabemos quiénes nos donaron, ¿verdad? Pero su gesto solidario nos devolvió la salud, nos devolvió la tranquilidad. Y por ello también hay que dar las gracias. Gracias por compartir vida con quienes obviamente más lo necesitan. Tan interesante el tema, tan apasionante el tema. Hablar de donar sangre es tan importante como importante también es mencionar que es un gesto simple que salva vidas. Donar sangre es un acto de solidaridad que puede mejorar la vida de una persona o incluso salvar a varias. Recuerdo una vez más, la sangre no se puede fabricar. Y cada unidad donada permite atender a pacientes en cirugía, accidentes, tratamientos oncológicos y otras situaciones críticas. La donación voluntaria y regular ayuda a mantener un suministro seguro, un suministro estable. En Paraguay, por ejemplo, donde el acceso a sangre segura aún es un desafío, cada donante marca una diferencia real. Es rápido donar sangre, es seguro y puede salvar vidas. Cuando decidís donar, ofreces una oportunidad de vida, ofreces un futuro, ofreces una nueva esperanza. La sangre más segura proviene de donantes voluntarios y habituales. Tu compromiso permite que siempre estés disponible sin depender de situaciones de urgencia. La sangre segura es fundamental en los tratamientos y en las intervenciones urgentes. Permite, por ejemplo, aumentar la esperanza, aumentar la calidad de vida de los pacientes con enfermedades potencialmente mortales y llevar a cabo procedimientos médicos y quirúrgicos complejos. Asimismo, es fundamental para tratar a los heridos durante urgencias de todo tipo y cumple de hecho una función esencial en la atención materna y también neonatal. En esta mañana del viernes 25 de septiembre del año 2026, desde Radio Integración como cabecera de la cadena, agradeciendo a todos los medios componentes de la cadena departamental ARDAP, y desde este espacio yo quisiera una vez más agradecer a todos los donantes por su empatía, agradecer a todos los donantes por su solidaridad, ya que son héroes, ya que son heroínas anónimos que salvan vidas todos los días. ¿Y por qué no? Invito a toda la comunidad a ser parte de esta cadena de solidaridad. Donar sangre es un proceso seguro, es un proceso rápido y sencillo que puede marcar una gran diferencia en la vida de muchísimas personas. Y me impulsa a mencionar al aire esta circunstancia que puede que no nos llegue nunca, como puede ser también que ya la hayamos vivido y por supuesto no estamos exceptuados de vivirlo. A la audiencia pido, a vos que estás del otro lado del receptor en este preciso momento compartiendo con nosotros la mañana, la cadena ARDAP, a vos te hablo, no desestimar esta realidad. Tener conciencia, tener sensibilidad al dolor y la angustia, algunas veces de desconocidos. Y recuerda, donar es un acto de amor y altruista.

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26 minutitos ya transcurrieron de las 9 de la mañana en todo el territorio nacional. Les decía, tenemos un lindo día hoy, viernes, puerta de fin de semana. Sería imposible no disfrutar de esta mañana, de esta jornada, ¿verdad? No hay dos días exactamente iguales. Así es que es importante avanzar, disfrutar paso a paso, minuto a minuto, de esta jornada tan especial que estamos teniendo hoy. En puerta tenemos un largo fin de semana para disfrutar en familia y ojalá que estos momentos que tenemos por frente, el largo fin de semana compartiendo con la familia, con los amigos, pueda valernos también para reflexionar un poquito acerca del tema que estamos presentando hoy, la donación de sangre. Porque bien decíamos, a diario vemos por los estados de WhatsApp gente solidaria solicitando sangre para quizás un amigo o un familiar, y es una realidad muy, pero muy común. Nos estamos despidiendo, gente, de este espacio, agradeciendo a la audiencia toda, a los medios componentes de la cadena RDAP, a los directivos, a los funcionarios, a la audiencia de cada una de las emisoras. Muchísimas gracias. Gracias por la atención. Que tengan un fin de semana, pero realmente maravilloso. Dios mediante, nos reencontramos el próximo viernes ya, con otra emisora como cabecera. Desearles que disfruten y que tengan éxito en todo lo que emprendan. Será hasta en cualquier momento. Gracias por la atención.

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0: calorcito. ¿Qué tal? Se siente el calorcito. 26 grados ya la temperatura que tenemos a estas horas. ¿Será que solamente 31 grados va a ser la máxima prevista para hoy? ¿Será que solamente 31 grados va a ser la máxima? Sí, hay que ver realmente, porque así como están las cosas, 31 grados marca como máxima, pero ahora ya 26 y se siente.
1: En toda la ciudad.
0: Bueno.
1: Estará buena, alguien llegará, es el vampiro.
0: Sí, hoy partidos en el Club Social del Área 4. Hoy hay partidos en el Club Social del Área 4 en la categoría 50. Hoy se juega.
1: Y en Formosa,
0: hoy se juega.

Argentina. Primer partido, Escocia, Canadá. Segundo partido, Corea del Sur, Francia. Tercero, y Japón, Portugal, el cuarto. Cuatro partidos para esta noche. Cuatro partidos para esta noche en el Club Social del Área 4.

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Pensamientos sanadores correspondiente a hoy, 25 de septiembre. Entrega a Nuestra Señora del Rosario tu cruz de cada día. El dolor tiene mucho que enseñarnos a medida que no nos desvelemos en contra de él, a medida que lo vivamos desde un lugar diferente y no lo veamos como un enemigo, sino como un componente que se integra en nuestras vidas y que está allí para ayudarnos a crecer. Cuando sientas que las pérdidas te sumergen en la sensación de impotencia, cuando experimentes que lo que tanto deseas ya no es posible lograrlo, cuando sufras lo indecible, porque la persona que amas no puede estar contigo, sino tú con ella, entonces refúgiate en el corazón inmaculado de María, el cual fue atravesado tantas veces por la espada del dolor. Tómate fuerte del rosario y contempla esos misterios, uniendo a ellos los misterios dolorosos en los cuales está sumergido tu corazón en estos momentos. Ten presente que esto también pasará. Jesús, que cargó con su cruz, te ayudará a cargar con la tuya y recibirás de él una nueva resurrección espiritual y emocional. Lucas, capítulo 14, versículo 27. El que no carga con su cruz y me sigue, no puede ser mis discípulos.

super poderosa en esta jornada de hoy viernes, la antesala de fin de semana. Hermoso día para compartir y disfrutar. Silver, Paco y Edgar.

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1: Ah, che bella, che bella, eh?
2: Ne
1: ruego
2: a seguridad, digo, colgazo se sin demanda un
3: pago.
1: Ahora se al cementerio y ahí va
4: la peita y me hago tindes y voy con el
5: otro vengo su. Tóxica, cocha. Está como me quiere, ¿entendés? Quiere formar parte de mi harén, pero no, no, no. Negativo.
6: Vaya, pero no le gustan de lo boco y no le gustan de andar con mangube y nada.
5: Vaya mangube, o sea, yo pivo, pivo, va, pivo, pivo, pivo.
1: Bueno, bueno, a disfrutar con todo. La mejor música aquí en esta jornada hasta cerca del mediodía 94.1

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0: Bueno, estamos con todas las ganas siempre de compartir y disfrutar lo mejor aquí en tu radio, la superpoderosa. 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
1: Y ahí otro señor, y otro ese viernes, voy ya un asadito de carnicería San Miguel, ya.
0: Sí, señor.
2: ¿Cómo va, po? Seferino, cédula.
1: Va, épico, se haga la pende Yurupe, la Seferino, Seferino, todo el mundo, Seferino aquí, Seferino allá. Bueno, el tema de este domingo noche.
2: Uy, ¿cómo va, po? Seferino, cédula.
1: Ey, preparado de cédula para votar por la lista 2, opción 9, Seferino Zamudio, futuro concejal de Ciudad del Este. ¿Entendés, vaina? ¿Entendés, vaina?
2: Buen día, Jiménez.
0: Buen día.
2: Pero Jiménez, entonces, sí, y pues, o sea, sí, la pero... pungula programa, mira la presentación, mira, sí, completo, pero... va, iba a ser director del programa, van a tener ahí la presentación.
1: Va,
2: iba, va, quito eso.
0: Va, otra cosa.
2: La piste de vida,
1: ahora estoy metido en el tema de vamos a triunfar con más Seferinos, estoy en otras cosas, mucha actividad política aquí para allá, organizando las reuniones, el encuentro. Preparando todos los móviles para el día de votación. Ese Aripaiteo, o sea, ya solo más página, ¿vale?
3: Paco.
1: Va, ey, cole, callate.
3: Paco.
1: ¿Qué?
3: Paco.
1: Esta buco hacia.
3: Paquito. Paco Robot.
1: ¿Qué pasó?
3: Manico, ya votó tan llena.
1: Seferino Zamudio, papá. Lista de opción 9, Seferino Zamudio. Debió liberarlo colorado, no importa tu color, mucho colorado va a votar por Seferino. A lo liberar, fuera ya, pues, ya, aunque ya, falque, ya, aunque ya vota.
4: Obvio, Seferino Clavo.
0: De Seferino Clavo. De...
5: Claro,
0: Seferino Claudio.
4: Obvio, Seferino Clavo.
0: Claro, vaya.
6: Buenos días, los varones. Feliz, bendecido día 10. No me entero que apego. Para achacar humita, doctor. Papá, yo puse pucherito con lenteja. Feliz, bendecido día, gente. Bendiciones, bendiciones. Cuídense, pórtense bien.
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8: Sí. Si pera poliera, echan a la mitad de Inbuquila y ande audio, la mitad. Si pera poliera, echan
9: a la mitad. Pateco Paco Robo, DJ Silver Edgar. En sintonía total de la 94. Aquí estoy con el amigo John Pira. En sintonía total.
0: John Pira, vio.
9: Pasé de viernes, claro. O sea, ya te digo. Y ya imagínate de DJ.
1: ¿Qué desastre, compatito? Va a ser viernes, claro. Yo lo voy a pegar de vez. Ay, ay, ay,
10: guacha. Cuando me no pegue el mapa y que tú me voy a pulsar a porra para la ciudad, voy a cazar mi mía por WhatsApp. O sea, todo un guin de anda acá en
1: justicia. Ey, tira la garrote, patito. O sea, ey, tira.
9: Paquito. Paquito. Humilde Paquita, cueva mi 438 con otro lado, tata y nada.
1: Por Severino Zamudio. Lista 2, opción 9.
9: Arribeña, memeo, mía.
1: No, no, ya, ya tienen todito su documento, ya tienen todito su documento. Lista 2, opción 9, Severino Zamudio, todita gala 538.
11: Ahí no habrá Peter, no te digo la mandole.
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0: vibrando, disfrutando y acompañando a todos nuestros amigos. 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
1: 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Y quiero ver la foto.
0: Vamos, avanzamos en esta jornada. 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

0: partido divertido, lo que sea. Seferino Zamudio, hay que votar por él.
1: No puede ser.
2: Bueno, ya, amigo, ¡qué locura, papá! 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
0: ¿qué comemos hoy, señora? ¿Qué comemos hoy, señora, en tu casa? ¿Qué comemos? ¿Qué comemos?
4: Me dice Verino, man, tú noticias, o sea. Lista, dos opciones, no es loita. Ciudad del Este. Me cambié, ya de cada YouTube, ya fue, ya me iba a jugar. Oye, ¿qué estás soñando de qué? Seferino es un buen corazón, no dejó. Ahí ya la llaga. O bueno, seamos y con son hace acá peña y te mandé veo ya.
0: Ay, pero yo cada
4: día aviso. Dos opciones, no es. De punta a punta. ¿Eh? Es habilitar el mago que burro leve. Navidad, pues ya se paga, pues enseñamos cota con el 4 de
5: ayuda. Pues, pucha.
4: Salud, ejército.
5: Para eso. Para eso. Para lo que sí.
4: Ey, ya la llaga. O bueno, seamos y con son hace acá peña y te mandé veo ya.
5: ¿Es api?
4: Lista, dos opciones, no es.
5: ¿Es api?
4: De punta a punta. Es habilitar el mago que burro leve. Navidad, pues ya se paga, pues ya me cota con el 4.
5: Navidad,
4: pues
5: ya se paga. Eso estuvo espectacular. Navidad, pues ya se paga, pues ya me cota ahí.
6: Posiblemente. No, pues, y una paquita, ya me que ni la jingle cueva, más no sé. No, no.
2: Hoy hay de música, ponemos una musiquita, hoy hay de música.
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2: Y nunca me dice fácil, va, Paco, se fue el loro,
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0: y mi nombre y Paco, el director, está cierto lo que dice el señor. A la severa y mi nombre. Muy bien, ¿dónde está mi nombre ahí en la música?
1: Posiblemente en una
2: patita. Ni la música, pero yo
1: me la
2: era.
1: No sé.
2: Cierto, si la había sido.
3: Pásame, perro.

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0: Bueno, bueno, ya arribamos al final del programa. Gracias por la sintonía, gracias por la preferencia en este viernes de locura aquí en la Superpoderosa, la 94.
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0: No hay respeto.
3: Hola, pela, cierto. Cierto y copia.
0: No hay respeto, o sea, si hace asesor.
4: Paco, iba ahí, necesito. O sea, él dijo que, o y nada.
5: No, tranqui, tranqui, no.
0: Bueno, muchas gracias, buen provecho. Dios mediante, retornamos a las 14 con el merengue. Hasta entonces.
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Buenas tardes, amables audiencia de la 94.3 FM del Este. Muy, pero muy buenas tardes. Y les saluda como siempre la señora Virginia Chávez. Con mucho cariño va mi saludo para cada uno de ustedes. Bendecida tarde de un día viernes de soltera, viernes de soltero. Buenas tardes, gente hermosa del Alto Paraná. Bendecida tarde, un viernes con solcitos radiantes, temperatura agradable, ya cerca de fin de semana, gente. Ya cerca de fin de semana, hay un montón de actividad con fin de semana, gente, ya hay preparada. ¿Eh? Cecilio Javier, como siempre, en la parte de musicalización, con buena música, se prepara hasta cerquita a las 2 de la tarde, una buena compañía con buena música a través del programa Onda Tropical. Y por supuesto, todo, junto con todas las firmas comerciales, buena música, buena energía. Con los pies derechos arrancamos Onda Tropical. Muchísimas gracias a cada patrona, a cada patrón de cada firma comerciales, a la propietaria de Royal Óptica, buenas tardes, muchísimas gracias. Gracias a la propietaria de Vidrería San Miguel, señora Teodula Fernández, buenas tardes, Maisha Paz. Saludo muy especial, fiel oyente del programa de cada tarde, los muchachos, grandes amigos trabajadores, la propietaria de Vidrería San Miguel. Así que bendecida tarde para cada uno de ustedes. Muchas gracias al propietario de Carnicería Cuatro Hermanos, a don Néstor Barrio y familia. Y sí, también muchas gracias al propietario de Exclusive para Diesel Logs. Muchísimas gracias a los propietarios de Carnicería Dos Hermanas, a don Armindo Godoy y familia. Muchas gracias al propietario de RG Grut y Mini Marque. Gracias a la propietaria de Carnicería Riquelme, amiga Rosana, va un saludo especial, muchas gracias. Gracias al propietario de Millennium Car, muchas gracias a la médica doña Josefina por la preferencia. Propietario de Elber Autocentro, buenas tardes, muchas gracias. Y muchísimas gracias de verdad y doy las bienvenidas al programa Despensa y Carnicería La Serrana. 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Va Eisha Pacaru, gente hermosa de Barrio San Isidro. Especialmente para los propietarios de Carnicería, Despensa y Carnicería La Serrana. Gracias por la confianza de siempre. Joaco Personas, amigo de mi finado papá Buenaventura Chávez. Y muchas gracias por la confianza. Siempre. La Yetúa Afinadora Pucuerio, oye, abrígate y lleve puerta hasta hoy, gente. Así que es importante, se acompaña siempre la Yefinado Papá con su bendición, por lo menos, y que todos los ya pope objetivo, pejae o gustaba su gente. Sigue cuaco personas, amigo personal de mi finado papá. Sigue, señor, muchísimas gracias por la confianza. Muchas gracias al propietario de RG Grut, RG Automotores. Así también muchas gracias al propietario de Carnicería Riquelme M.I.R., al amigo Mauro. Un saludo para los guapos carniceros, para el propietario, también para la guapa cajera, la amiga Vidalina. Sigue bendecidos días para cada uno. Ya pasaron 9 minutos de las 12 del mediodía. Viernes de soltera, 25 de septiembre de 2026. Con buena música arrancamos Onda Tropical. Bienvenidos.

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3: Buenas tardes, mi Virginia Chal, por acá en Onda City. Estamos a full en sintonía en la programación Onda Tropical. Conociendo, ¿será que me puedes complacer algo de Bronco?

Buen provecho para la persona que ya está almorzando a esta hora de la tarde. Me imagino mucha persona con su rico tereré, porque estira tererecito realmente. Temperatura agradable, con sol radiante, hay un vientito agradable. Cerca de fin de semana, Dios mío, lo es. Ni importa por ahí, te peñen el tiempo, ni importa por ahí, te vio, porque ya recoge esta actividad realmente, coaco. Fin de semana, ¿no? Gente, esta actividad importante, oye, prepara, entonces, ya yo preparada, ya de ahí, ya, medio refrescante, y su ya lleva. Señora Perla, buenas tardes, Maisha Panecaru, gente hermosa, kilómetro 7, Ciudad Nueva. Muchos saludos. También para mi primo Fabi, va un saludo especial, mucha fuerza, muchas bendiciones. Este día mi prima ya es su cumpleaños, hey. Se abrazo tu y ya beba hasta el cielo para mi finado mamá, hey, nada. Primo Fabi, sigue muchas fuerzas y muchas bendiciones para la familia. La hermana de mi finado papá también ya es finada. Hasta el cielo va un saludo, tía Mari, para vos. Entonces ya en ruta tema felicidad en Drag Jupap, vean a bloque de música paraguaya. Así que bendiciones para la familia. 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Ambas firmas comerciales o respaldaba cada tarde Onda Tropical. 27 minutitos de las 12 del mediodía. Se viene más pedido de las amables audiencias y en minutos con más firmas comerciales.

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Sí, señor, Onda Tropical conduce Virginia Chávez. 44 de las 12 del mediodía. Lluvias de mensaje, como siempre, a través de la línea 83-655-629. De pasito, pero seguro, mi gente. Ya gente, patas ahí, ahí va la movida. Ambiguicatu. Y por orden de llegada, en el tema musical, mi gente. 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Mi gente hermosa de kilómetro 11 a Caraí, familia Ayala, familia Torres, buenas tardes, querida Marilú, buenas tardes. Saludos para la amiga Fermina, también para la señora Antonia, para la familia, luego de mi parte va un saludo muy especial. Fiel oyente a Terere y a Endúgina Onda Tropical, la querida Marilu. 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
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Jabas AF, firmas comerciales o respaldaba cada tarde Onda Tropical. Lluvias de mensajes, buenas tardes, gente hermosa. Señorita Sandra dice, ¿qué tal, ña Virginia? Saluda a tu DJ. ¿Puedes pasar la música Villarrica, C Ciudad? Tuvo traje no mi, por favor, Sandra Romancito. Éxito en tu programa, dice. No hay problema, Sandrita, vamos a escuchar. Otro mensaje, Dios mío, luego. Compañero de la 92.5, Marcelo Ábalos y compañero en plena sintonía. 23 de octubre, bueno, ya pues acá. Una buenas tardes, Marcelo. Mucho éxito donde vengo, Ana. Saludo muy especial. Buen fin de semana, compañero. En sintonía por 23 de octubre, dice. Saludos para la gente maravillosa del 23 de octubre y en especial para el amigo Marcelo. Más música, más pedidos de la amable audiencia.

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Está cerquita de las 2 de la tarde, como siempre, es Onda Tropical con buena música, con 12 Virginia Chávez. Un saludo para mi gente de TikTok, va un cariñito especial, Gaby Peralta, buenas tardes. Aldo Gómez, guapetón de CDE Multimarca, mucho saludo para los grandes amigos trabajadores de CDE Multimarca, kilómetro 9, lado Mondag, lado Acaray. Otro amigo, Yesareco, Avejina, Jorge Daniel, guapetón de CDE Multimarca, Avenida Perú. Mucho saludo para ustedes, mi gente hermosa. Gridi Villagra, buenas tardes. Hola, dice Gaby Peralta, buenas tardes, amiga. Dice buenas tardes. Queño Velázquez, buenas tardes. Saludos, gente. Buen resto de jornada, buen fin de semana, gente. Excelente tarde de un día viernes con buena música hasta cerquita a las 2 de la tarde. 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

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Éxito y bendiciones, Juan Carlos. Se viene más pedido del amable Audi.

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Perro y Gato Joey, excelente tema pedido de la amable audiencia. Pasaron 22 de la 1 de la tarde. Se aproxima bloquecito de música paraguaya, bloquecito más esperado de cada tarde. ¿Por qué? Porque las dulces polcas paraguayas, a Emanio Ben, ya pelo ni hola, temo, oye, ya puedo hablar pedido, oye, preparaba, jefe, cada tarde pende pedido, gente. Sigue, saludos más que especial. Ahí no hay nada, o todo, dice, hola señora, ¿cómo está? Qué hermosa señora, la mamá de Ricardito, dice acá.

Argentina, en plena sintonía como siempre. Mi fuerte abrazo de la distancia, querida Nina. Un saludo más que especial. Siempre a ellos en Dusher en Viapo, siempre a ese ñaño a cariño, Checoa Punaron Guayse a través de la línea habilitada, la señora Nina Ortega de Argentina. Así que muchas bendiciones, Nina. Buen fin de semana. Y donde ya la tenés acompaña siempre, querida Nina. Allá por Pavo, Sher envía apoyo y prepara más tema musical y pone una beba pende pedida, mi gente. 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Así que mil bendiciones para don Edgar Jiménez y familia, también para el señor Silver. 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Sigue saludos y mil bendiciones. 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

de la tarde. Felicidades hasta el cielo para mi querida afinada tía Mari. Me buscaría el cuere, familia, cuera. Pero bueno, ella ya pota, lleva la vida, continúa. Mucha fuerza, primo, muchas bendiciones. A esta ñandero basamos y tengo y deja tomar ñandere. Ñandere trabajo, ¿no? A esto roga ñandere, ñandere ya la bebé y ñandere. Así que muchas gracias de todo corazón, entero Beteva. Más gracias a cada firmas comerciales. Buen resto de jornada, un buen fin de semana. Deseada PM entero Beteva. Cecilio Javier, Virginia Chávez, hey PM, muchísimas gracias. Hasta el próximo lunes, si Dios quiere, ir la Virgen Onda Tropical. Permiso.

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1: Edgar, yo te quiero llevar a escuchar la danza Can Can. Paco, donde se echa así la Edgar, molde de calza de Joey.
2: Te coda, Paco, es güey, ajá, Edgar Jiménez, ve la aguacate, esta ña, güey, ajá, el coipo, güey. Japa, todas estas leyendas, anda, jala, la aguacate, güey, ajá, se va, es para ya poner el paquito.
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3: Paco, ahora pende un buen este con este año. ¿Eh? La pecha va a ver zapato de un lado por aquí. 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

0: toda la gente del merengue. Viernes de locura, viernes de ritmo, viernes de alegría para compartir y disfrutar junto a ustedes.
1: Aquí les saluda el director general del programa Mateco, Mateco, Malaporte, Mateco.
0: A disfrutar, se ha dicho, ya estamos.

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Bueno, vamos avanzando y disfrutando. Gracias por la sintonía, gracias por preferirnos, gracias por permitirnos compartir lo mejor. Edgar, DJ Silver, podría pasarme en la música. Olvidémonos, orgullo, hoy existe mil razones, Sandra.

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1: Venga, Jiménez.
0: Sí. Nada que ver con Paco Metralleta, vio. No puede ser, Paquito Moquetón Bolí.
2: Bacana lo que decimos hoy con Day 4. Yo no he probado, yo no he probado. Yo no he probado en esta burón.
1: Moquetón Bolí, oye, eso es. Apenas llegó un tiro, capudo, pues ya lo pama.
0: Yo estaba convencido que era Paco Metralleta, ¿sí? Había sido Moquetón Bolí, Paquito, ¿la?

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0: Joshua Turksen, y sumate vos también.
1: Yo elijo la velocidad, claro.
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1: 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O sea que yo mañana le puedo buscar, Silver, a la partida 13:30 a las 14 a nuestro amigo. Y nos vamos por la carnicería, a no ser que le haya comprado todo ya el asado, ¿verdad? Con Jorge Franco.
2: Se va en tu casa.
1: Entonces, mientras vos te vas en tu casa, haces las gestiones de tu pendrive, nosotros nos vamos y preparamos el asado. Y te esperamos. ¿Entendés? Así nomás el tema del sencillo, ¿eh?
2: No, hombre, no es en tu seis.
1: 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Sí.
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estamos para compartir aquí en la 94.3, en la Coronilla, a la Divina Misericordia. Por la señal de la Santa Cruz, de nuestros enemigos, líbranos, Señor Dios nuestro, en el nombre del Padre, del Hijo y del Espíritu Santo. Amén. Expiraste, Jesús, pero la fuente de vida brotó para las almas, y el mar de misericordia se abrió para el mundo entero. Oh, fuente de vida, insondable misericordia divina, abarca el mundo entero y derrámate sobre nosotros. Oh, sangre y agua que brotaste del corazón de Jesús, como una fuente de misericordia para nosotros, en ti confío. Padre nuestro que estás en el cielo, santificado sea tu nombre. Venga a nosotros tu reino. Hágase tu voluntad en la tierra como en el cielo. Danos hoy nuestro pan de cada día. Perdona nuestras ofensas, como también nosotros perdonamos a los que nos ofenden. No nos dejes caer en la tentación y líbranos del mal. Amén. Dios te salve María, llena eres de gracia. El Señor es contigo, bendita eres entre todas las mujeres y bendito es el fruto de tu vientre Jesús. Santa María, Madre de Dios, ruega por nosotros pecadores, ahora y en la hora de nuestra muerte. Amén. Creo en Dios Padre Todopoderoso, Creador del cielo y de la tierra. Creo en Jesucristo, su único Hijo, nuestro Señor, que fue concebido por obra y gracia del Espíritu Santo. Nació de Santa María Virgen, padeció bajo el poder de Poncio Pilato, fue crucificado, muerto y sepultado. Descendió a los infiernos, al tercer día resucitó de entre los muertos, subió a los cielos y está sentado a la derecha de Dios Padre Todopoderoso. Desde allí ha de venir a juzgar a vivos y a muertos. Creo en el Espíritu Santo, la Santa Iglesia Católica, la comunión de los santos, el perdón de los pecados, la resurrección de la carne y la vida eterna. Amén. Padre eterno, te ofrezco el cuerpo y la sangre, el alma y la divinidad de tu amadísimo Hijo, nuestro Señor Jesucristo, como propiciación de nuestros pecados y los del mundo entero. Por su dolorosa pasión, ten misericordia de nosotros y del mundo entero. Por su dolorosa pasión, ten misericordia de nosotros y del mundo entero. Por su dolorosa pasión, ten misericordia de nosotros y del mundo entero. Por su dolorosa pasión, ten misericordia de nosotros y del mundo entero. Por su dolorosa pasión, ten misericordia de nosotros y del mundo entero. Por su dolorosa pasión, ten misericordia de nosotros y del mundo entero. Por su dolorosa pasión, ten misericordia de nosotros y del mundo entero. Por su dolorosa pasión, ten misericordia de nosotros y del mundo entero. Por su dolorosa pasión, ten misericordia de nosotros y del mundo entero. Por su dolorosa pasión, ten misericordia de nosotros y del mundo entero. Padre eterno, te ofrezco el cuerpo y la sangre, el alma y la divinidad de tu amadísimo Hijo, nuestro Señor Jesucristo, como propiciación de nuestros pecados y los del mundo entero. Por su dolorosa pasión, ten misericordia de nosotros y del mundo entero. Por su dolorosa pasión, ten misericordia de nosotros y del mundo entero. Por su dolorosa pasión, ten misericordia de nosotros y del mundo entero. Por su dolorosa pasión, ten misericordia de nosotros y del mundo entero. Por su dolorosa pasión, ten misericordia de nosotros y del mundo entero. Por su dolorosa pasión, ten misericordia de nosotros y del mundo entero. Por su dolorosa pasión, ten misericordia de nosotros y del mundo entero. Por su dolorosa pasión, ten misericordia de nosotros y del mundo entero. Por su dolorosa pasión, ten misericordia de nosotros y del mundo entero. Por su dolorosa pasión, ten misericordia de nosotros y del mundo entero. Padre eterno, te ofrezco el cuerpo y la sangre, el alma y la divinidad de tu amadísimo Hijo, nuestro Señor Jesucristo, como propiciación de nuestros pecados y los del mundo entero. Por su dolorosa pasión, ten misericordia de nosotros y del mundo entero. Por su dolorosa pasión, ten misericordia de nosotros y del mundo entero. Por su dolorosa pasión, ten misericordia de nosotros y del mundo entero. Por su dolorosa pasión, ten misericordia de nosotros y del mundo entero. Por su dolorosa pasión, ten misericordia de nosotros y del mundo entero. Por su dolorosa pasión, ten misericordia de nosotros y del mundo entero. Por su dolorosa pasión,
Ten misericordia de nosotros y del mundo entero. Por su dolorosa pasión. Ten misericordia de nosotros y del mundo entero. Por su dolorosa pasión. Ten misericordia de nosotros y del mundo entero. Por su dolorosa pasión. Ten misericordia de nosotros y del mundo entero. Padre eterno, te ofrezco el cuerpo y la sangre, el alma y la divinidad de tu amadísimo Hijo, nuestro Señor Jesucristo, como propiciación de nuestros pecados y los del mundo entero. Por su dolorosa pasión, ten misericordia de nosotros y del mundo entero. Por su dolorosa pasión, ten misericordia de nosotros y del mundo entero. Por su dolorosa pasión, ten misericordia de nosotros y del mundo entero. Por su dolorosa pasión, ten misericordia de nosotros y del mundo entero. Por su dolorosa pasión, ten misericordia de nosotros y del mundo entero. Por su dolorosa pasión, ten misericordia de nosotros y del mundo entero. Por su dolorosa pasión, ten misericordia de nosotros y del mundo entero. Por su dolorosa pasión, ten misericordia de nosotros y del mundo entero. Por su dolorosa pasión, ten misericordia de nosotros y del mundo entero. Por su dolorosa pasión, ten misericordia de nosotros y del mundo entero. Padre eterno, te ofrezco el cuerpo y la sangre, el alma y la divinidad de tu amadísimo Hijo nuestro, Señor Jesucristo, como propiciación de nuestros pecados y los del mundo entero. Por su dolorosa pasión, ten misericordia de nosotros y del mundo entero. Por su dolorosa pasión, ten misericordia de nosotros y del mundo entero. Por su dolorosa pasión, ten misericordia de nosotros y del mundo entero. Por su dolorosa pasión, ten misericordia de nosotros y del mundo entero. Por su dolorosa pasión, ten misericordia de nosotros y del mundo entero. Por su dolorosa pasión, ten misericordia de nosotros y del mundo entero. Por su dolorosa pasión, ten misericordia de nosotros y del mundo entero. Por su dolorosa pasión, ten misericordia de nosotros y del mundo entero. Por su dolorosa pasión, ten misericordia de nosotros y del mundo entero. Por su dolorosa pasión, ten misericordia de nosotros y del mundo entero. Santo Dios, Santo fuerte, Santo inmortal, ten piedad de nosotros y del mundo entero. Santo Dios, Santo fuerte, Santo inmortal, ten piedad de nosotros y del mundo entero. Santo Dios, Santo fuerte, Santo inmortal, ten piedad de nosotros y del mundo entero. Oh Dios eterno, en quien la misericordia es infinita y el tesoro de compasión inagotable, vuelve a nosotros tu mirada bondadosa y aumenta tu misericordia en nosotros, para que en momentos difíciles no nos desesperemos ni nos desalentemos, sino que con gran confianza nos sometamos a tu santa voluntad, que es el amor y la misericordia mismo. Jesús, en vos confío y espero. Jesús, en vos confío y espero. Jesús, en vos confío y espero. En el nombre del Padre, del Hijo y del Espíritu Santo. Amén. Seguimos con la programación del merengue en la 94.3.

0: ni xene, güey. Igual la pela, ¿cierto? ¿Cierto, güey?
1: Le decimos el piratero, le decimos el piratero, le decimos el piratero Paquito.
2: Andulamos que tongo lío, oye, es apago, ¿verdad? Esa, oye, hay otro, metralleta de película. Porque el puro solo bala de salva también.
3: Macaná, llegó a la riacha, macaná, llegó a tiempo, cuídate, dice.
1: Pero siempre está en la fiesta, le decimos el piratero.
4: ¿Cómo puede ser?
5: Piratero, ¡qué locura!
1: El piratero Paquito, Paquito, piratero Paquito.
5: ¿Será que piratero la Paquita? ¿A ustedes bien les consta? ¿Eh?

Saludos a Jorge Franco, a todo el equipo de Ventana González Jiménez. 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

0: 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Sí. Excelente, espectacular jornada, tarde. 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
1: Bueno, bueno, ya haría tu ese, señoras y señores, vamos.
2: Uy, don Menete, pean de la UPPN, deja.

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0: Merengue, merengue. No hay vio la música que tenga ahí mi nombre Paco Robón.
1: Bueno, excelente, espectacular. Acompañando a nuestros amigos quienes nos sintonizan de diferentes puntos. 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Espectacular con todo en esta jornada. 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Vamos preparando más éxitos, seguimos con todo imparable en esta jornada aquí en la superpoderosa La 94.

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0: Bueno, espectacular. Disfrutando con todo. Aquí en la Superpoderosa 94.3 FM. Vamos preparando los temas, vamos preparando más éxitos, vamos preparando la mejor música, acompañando a nuestros amigos quienes nos sintonizan de diferentes puntos. Toda la alegría en la Superpoderosa.
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2: Ruido me meté, vean de la UPB,
3: falta de respeto,
4: ¿verdad? Hola, buenas tardes, está excelente el programa. Jessica, soy del barrio San José. ¿Será que me podrían complacer con la canción de Grupo Frontera y Maluma? Una vida juntos, porfa.
0: Dale.

Pausa, saludando a todos nuestros amigos quienes forman parte de nuestro programa en esta jornada de alegría. En la superpoderosa 94.3 FM, acompañando a todos nuestros amigos quienes nos sintonizan en diferentes puntos. 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Vamos, seguimos disfrutando, seguimos acompañándoles a ustedes, imparable como siempre aquí en la superpoderosa, la 94.

Juan. 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

0: Bueno, Silver, además de ser DJ, operador de radio, de vender pendrive, también hace flyers, si es que quieren.
1: Ya se me iba.
0: Buenas tardes, Edgar. Quiero saludarle a mi sobrina Guadalupe Rivero, que está en el kilómetro 30. Soy su tía Liliana, y a mis familiares de Franco y a todos mis conocidos desde María Auxiliadora y Tapúa, te saludo. Hoy mi sobrina está de cumpleaños. Guadalupe Rivero está de cumpleaños. Muchísimas felicidades. Muchísimas felicidades. Que los cumplas muy feliz. Señoras y señores, tus naranjos y tus flores.
2: Anduramos que tongo lío, oye.
0: Iba ahí, ve hacia, ni ven hacia. Ahí,
2: ahí, ahí. Oye, hay otro. Metralleta de película.
0: Vale, va.
2: Porque hoy puro solo bala de sal.
1: Desde arriero, como director de programa.
2: Me meté peando la UPPM.
1: No bloquea, cásela, no bloquea, cásela, porque se cuela ahí, de güey.
3: Paco, más a valle, Paco me coja.
0: Paco, Jesús.
3: Mosquetón bolillo, Jesús.
0: No.
3: Apenas llegó un tiro, capullo, ya, pa'

0: Maisa, no, nada. Y llego para comer trayeta. ¿Cómo es, pa? ¿Cómo es, Silver?
1: Maisa,
0: Maisa, Jesús.
1: Mosque estamos bolidos, Jesús.
0: A nivel.
1: Apenas llegó un tío, capujo, bellado, pama.
0: A nivel, será.
2: Yo ya para ser pendegaucho.
3: Si pera pollera esa na lo mitad tengo que ir allá de audio lo mitad. Si pera pollera esa.
4: Está muy batido, o sea.
5: Cálmate con sintonía de la radio 94.3.
4: Es duro su radio, o sea.
5: Merengue de la tarde.
4: Es duro su programa,
5: o sea. A ver, paparina, salud a mí, a verme y nada.
6: No puede ser.
5: Edgar Jiménez. Edgar Jiménez de allá.
6: Edgar Jiménez, ¿cómo va a ir con ese hermano?
0: Y por ahí, por ahí, por ahí, por ahí. Espectacular.
6: Tranquilo, ¿dónde va?
0: Sí, tranquilo, va.
5: 94.3 radio.
0: No, saludos. Está ahí con de Tua. De Tua y Gobea Patito.
5: Cuando usted, reina, quería.
0: Sin problema.
5: Reina,
0: ya está, ya.
5: Y nada más de Mireco.
0: Ah, ya, ya, ya. Ya.
5: Yo buscando ahí. Pues cuando yo no le audio, o sea, pero. Valió la pena, a ver.
0: De.
5: 85 años florido, eres los
0: jóvenes. Sí, pero no, vea.
4: Ay, por no, Patito, o sea, cuando hay en DB y Pucu, o ya cuando de Tua, 85 años y Pucu, este va a ganar de audio, o sea, de Taro, Watcha.
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4: Esta Luisa. Oculta,
5: va un yayo, pues bajo, va y temas.
8: Jiménez, tranquilo, Madrid,
0: tranquilo. Sí,
8: cuando haya Jiménez, Paco, va a subir ahí.
4: Vaya, mamá.
0: ¿Vaya?
8: Oye, piga, te deja una doca puja o pa' vareva.
0: No, no, no, no. ¿Eh? Firupa, va a ir, güey. Firupa, ah, Firupa. De la becha. Ojo, pa' ver una vez, vio. Sí, atención, atención, atención. Con pura geña de cara ya, seguridad, ya ando bien, vaya, ya ando bien. Para alentarle a la gente, para levantarle el ánimo.
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4: Socorro, o sea.
2: De patito, de abuela y con el cumpleaños. Y ahí se puede enviar a la audio ahí porque a mí está con muy grande audio, amigo.
0: Qué barro, cosa, Muchas gracias, cerramos el programa, tenemos que irnos hasta mañana. Mañana estamos desde casa Robin, kilómetro 5 y medio, La Blanca. Está de aniversario, vamos a transmitir ahí de 9 a 12. Hasta mañana.

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¿Qué tal? ¿Qué tal? ¿Cómo están? Bienvenidos, bienvenidos, mi querido oyente, mi gran audiencia, en este último programa de esta semana, perteneciente al día de hoy, viernes, con muchas preguntas, muchísimo mensaje de texto, muchísima gente que se hace sentir a través de nuestros teléfonos haciendo preguntas, otros que están reservando turnos también para consultar con nosotros hoy viernes, como así también mañana, sábado, en Ciudad del Este, kilómetro 4, en el de Bios a Hernandaria. Aquí con nosotros, como todos los días, el profesor Ducla, con su teléfono, recibiendo los mensajes, las preguntas. Aquí está a mi izquierda también la profesora, que es una madre, una amiga de todos ustedes que están llegando hasta nuestro templo mayor para recibir una voz amiga, una orientación adecuada y una madre que le orienta como hiciera con sus hijas para tomar decisiones positivas, para no arrepentirse en el futuro, para no sufrir y para dejar atrás infelicidad hasta enfermedades desconocidas. 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Dale me gusta a esta página porque van a recibir todos los días pensamientos positivos, mensajes motivadoras y por supuesto actividades de los grandes maestros que a diario están trabajando en su altar, haciendo liberaciones, uniendo parejas, así también ayudando a mucha gente a armonizar su negocio, a armonizar su empresa, a atraer clientes. Para eso vamos a regalar para aquella persona que trabaja de sol a sol, pero el dinero que agarra se le va de las manos. Emprende, hace algo, un emprendimiento que con muchos sueños y no pasa mucho tiempo y se desvanece lentamente. O simplemente esa pareja que no encuentra algo que ellos buscaban, que es el amor, la comprensión, la felicidad y el entendimiento. 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Hay tanta familia que encuentra en su casa mucha inestabilidad, muchos problemas, muchas tensiones, mucha carga negativa. Entonces, para eso este material que estamos entregando en nuestro consultorio. Y aquí el profesor Douglas me indica que está llegando muchísimas preguntas. Y vamos con una de las preguntas que está llegando aquí en nuestra mesa de trabajo. A ver qué nos dice. Dice: profesor Brando, gracias por ayudarme. No me abandone. También quiero que le ayude a mi hermano que está teniendo problemas con su esposa. Aquí me envió la foto de su esposo, la esposa de su hermano, la foto de su hermano. Y acá vemos algo que nos preocupa. No hay vuelta que dar. La esposa de tu hermano está enamorada de otra persona. Hace más de 7 meses que está con ese señor y están planeando vivir juntos. Hasta están construyendo una pequeña casa para mudarse. Ella ya no le ama y mejor que se separen porque no es la primera vez que le está mintiendo a tu hermano. Y él no merece sufrir, él no merece. A pesar de que veo que hay criatura de por medio, hay situaciones a veces que no se puede dejar pasar. Y hasta le va a preocupar mucho económicamente. Así que sería importante que nos visite. Los días miércoles hacemos consultas en Caaguazú. Aquella persona que vive en la zona de Coronel Oviedo, en la zona de Iú, en la zona de Vaquería, en la zona de Repatriación, Paso Yubay, Colonia Independencia. 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Anteayer tuvimos muchísima gente en Caaguazú. Gente vinieron de Pueblo de Dios, de la zona de Campo 9, de la zona de Villarrica. Muchísimas gracias a los empresarios, a los colonos menonitas, a las personas que realmente buscan ayuda, a los ganaderos. Están llevando gratis también la esencia consagrada
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Otro mensaje que llega, dice: profesor, yo soy Raúl, quiero agradecerle a la profesora porque ya recuperé a mi pareja después de 2 años de sufrimiento. Ella misma me llamó, me comentó que quería conversar conmigo. No se encontraba en la casa de mi compadre. Ella me pidió perdón. Hoy en día tenemos nuevos proyectos juntos y nos juramos de que juntos, como compañero, estaremos avanzando por nuestro hijo y sobre todo para que tratemos de ser feliz y respetar, profesor. Gracias por todo. Si no fuera por ustedes y la profesora, esto no iba a suceder. Y estos son los mensajes que nos motivan, porque hay tantas familias que se están destruyendo, hay tantas parejas que se están separando, hay tantas personas que quieren ser feliz por culpa de gente mala. No se olviden de que así como existe el bien, existe el mal. Así como hay tanta gente buena, hay gente mala también. Así como profesionales como nosotros, espiritualistas, que hacen mal, destruyen hogares, hacen aborrecimiento, atadura. Estamos con nosotros los que conformamos esta hermandad del grupo del profesor Brando para unir familia, hacer liberaciones, desatar la atadura, abrir los caminos, atraer, apoyar, orientar y encaminar. Cuando vos llegas a nuestro consultorio, no hace falta ni siquiera que nos cuenten sus problemas. Es nuestro compromiso, es nuestra obligación y la experiencia que tenemos de poder decirte lo cual es la causa, el origen de ese sufrimiento. 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Así que no se van a perder. Llega más mensaje que dice: profesor, quiero saber si voy a recuperar a mi pareja que es de Tauro. Yo soy de Géminis. Vas a recuperar, no se preocupe. No le demuestre demasiado interés hacia su persona. Ella se siente muy segura de vos y ella se está dando cuenta de que se equivocó y va a volver, y la relación de ustedes va a mejorar mucho más de lo que fue antes. Así que no se precipite, no se apure, no se preocupe. Ustedes van a llegar en un puerto muy lejano y este año va a haber una sorpresa positiva para ustedes como pareja. Otro mensaje que llega, dice: profesor, quiero saber por qué es lo que no salgo de atadura, todo lo que hago me sale mal. Me llamo Ramón. Ramón, vení, lleva la esencia consagrada. 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Otro mensaje que llega, dice: profesor, gracias por ayudarme. Yo soy Pedro. En muchas ocasiones pensé vender mi local, cerrar mi negocio. Estaba desesperado, no dormía por las noches hasta que escuché el programa y me decidí, después de mucho tiempo, a consultar con ustedes, y ustedes me abrieron el camino que necesitaba. Dejé atrás muchos hábitos negativos, empecé a mejorar mi forma de pensar gracias a su consejo. Seguí los pasos y hoy en día estoy triunfando, profesor. Estoy a punto de comprar otro local al lado de mi negocio y todo depende del banco, profesor. Gracias por ayudarme, estoy creciendo y no me abandone. Y hay muchas personas como este señor que acabo de leer sus mensajes, que son capaces,
Son personas que quieren crecer, quieren progresar, pero se sienten atados. No les salen bien las cosas, no avanzan. Cada vez que van a avanzar, vuelven a caer. El dinero que agarra se le va de la mano. La inversión que hacen no avanza como esperaban. Y pasan el tiempo y a los largos se transforman en un fracaso. Y este no queremos que a ustedes les pasen. No queremos. Queremos que ustedes crezcan. Miren hacia el horizonte y díganse a sí mismos, yo puedo. Y si sienten que están estancando, patinando, las cosas no es lo mismo como vos deseabas, o simplemente no sos feliz, vení hoy, esta semana, mañana, sábado, en el kilómetro 4 en el de Dios Hernandaria. 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Tenemos mucho mensaje aquí. El profesor Douglas me indica que está llegando muchísimo mensaje. Dice, acá a ver el mensaje. Dice, profesor, ayúdeme por favor. Estoy pensando hacer un viaje y estoy con mucha duda. Tengo 37 años. Soy del signo de Sagitario. Hermano sagitariano, no haga ese viaje. No haga ese viaje. Veo que está con muchos problemas económicos. Te salieron mal algunos negocios. Y esa desesperación hace que está tomando decisiones erróneas. Yo sé que siempre fuiste un ganador. Siempre procuraste. Nunca te gustó depender de nadie. Pero hay una fuerza que te impide, que es la falta de suerte. Vení junto a nosotros. Te vamos a regalar la esencia consagrada. Y si haces ese viaje, va a haber repercusiones negativas en tu emoción, en tu felicidad y en tu persona, inclusive con tu familia. Así que mejor no haga. Vení, lleva la esencia. La esencia nosotros estamos regalando a todas las personas que llegan hasta kilómetro 4. 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Aquí, por ejemplo, llega otro mensaje, dice, profesor, quiero que me reserve turno para el día miércoles en Caaguazú. Yo soy de San José de los Arroyos, dice. Otro mensaje que llega, dice, profesor, yo ya consulté con usted en Caaguazú hace 7 años. Me dijiste que veía separación con mi esposa. Y yo no creí, profesor. También me dijiste que te veía muchas pérdidas económicas y que tomara otra decisión. Pero como yo soy menonita, no creí, profesor. Hoy en día, todo lo que ustedes me dijeron, han sucedido todo, profesor, y no sé qué hacer. Estoy desesperado. Quiero hacer un viaje en Bolivia. ¿Será que me va a salir bien? Me dice. Espero su contestación. Le quiero decir a este amigo, a ese hermano también que envió este mensaje, que no sos el único que a veces no cree. Recién se das cuenta cuando le sucede, cuando ya es tarde. En tu caso veo que ya no hay cómo recuperar a tu señora. Ella está muy mal, veo que está con la familia. Y aparte, además de eso, veo a través de la fotografía que me enviaste una enfermedad en ella que sería importante que consultelo con urgencia con su médico de cabecera. Vení este miércoles, los días miércoles estamos en Caaguazú, enfrente a Copaco. Vamos a ayudarte, hermano. Nunca es tarde cuando una persona tiene fe y te vamos a ayudar. Otro mensaje que llega, dice, profesor, reservame turno para el día lunes. 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Otro mensaje que llega, dice, profesor, quiero saber si vale la pena luchar por una persona. Estábamos a punto de casarnos. Me llamo Mabel, tengo 26 años. Mabel, no conviene, no te aconsejo. Él no es una persona para vos. Él es una persona que te oculta muchísimas cosas. Él es una persona que está llevando doble vida. Inclusive él no te cuenta mucha realidad, como su inclinación sexual, por ejemplo. Él nunca se enamoró. Se siente bien a tu lado, sabe que es una buena persona, pero él no es lo que vos pensás que es como hombre. Y también como persona. Te miente muchísimo y no es la persona adecuada para vos. Mi consejo, aléjate lo más lejos posible de él. No perdés absolutamente nada. Gracias por escribirnos. Vení junto a mí porque te veo con ansiedad, con depresión,
consultar con una, con un profesional también, si es posible, y cambiar de trabajo, te está estresando mucho. Otro mensaje que llega dice: profesor, ayúdeme, siento que estoy atado, me llamo Enrique Enrique, en esa casa donde viví, veo que hace más de 18 años, hay una fuerza que impide avanzar. Y fue tu propio pariente que te hizo ese mal. Veo que esa casa pertenecía a tu finado padre. Y hubo dos personas que no querían que ustedes se queden en esa casa. Y de ahí vienen los problemas.

Entero, padre de familia, comerciantes, colonos, ganaderos, está llevando este material. También los profesionales como médicos, abogados, personas de institución policial, gente del gobierno, personas de distintas religiones, posición social, porque es de regalo y es muy importante. No hace ni produce ningún milagro, pero sí un magnetismo y un positivismo muy importante. Llega otro mensaje aquí, dice: profesor, no sé qué decisiones tomar, estoy con mucho problema con mi esposa, aquí en la casa hay muchas peleas, no sé qué hacer, por cualquier cosa nos chocamos. Me llamo Emidio, hermano Emidio, el problema es que tu señora no madura. Ella es joven, tiene tan solo 23 años y no estás entendiendo muchas realidades, sobre todo tu trabajo. Sería importante que converse o al menos pongas una pausa a su relación para que ella se descuente de la realidad. Ella no te cree en muchas cosas, principalmente cuando llegas tarde de tu trabajo o de algunos comportamientos que para ella no es adecuada. Van a llegar en un puerto muy lejano, pues, pero sería muy bueno que vengan los dos junto a nosotros. 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En Caaguazú llegan mucha gente del mercado, de repatriación, de la zona de Palado Ar. 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Llega más mensaje aquí, dice: profesor, hace 4 años que yo consulté con ustedes, en 2 ocasiones me fui, no pude terminar mi tratamiento, ¿será que puedo retomar? Claro que sí, vení, porque cada día que pasa es como que estás patinando más. Te avisé de que esa persona no te convenía, ¿verdad? Te abandonó y no me contaste algo ahora. Te embarazaste y ni siquiera quiso ser responsable con sus obligaciones. Pero eso no importa. Lo importante es que venga a retomar tu tratamiento. Mucha gente está retomando sus tratamientos después de meses, años. La vez pasada vino una pareja después de 12 años en Ciudad del Este para poder ayudarle, porque se dieron cuenta de que todo lo que le dijimos se cumplieron. Y así también recibimos con los brazos abiertos, porque es nuestro compromiso, nuestra obligación. Está llegando muchos evangelios, mucha religión cristiana, mucha gente de otra mentalidad, inclusive los ateos también, porque nuestro consultorio puede venir toda persona de distintas religiones y posición social. Lo importante es que venga con la fe puesta en Dios Todopoderoso, de que ustedes van a dejar atrás sus sufrimientos, sus enfermedades, van a encontrar la manera de abrir el camino para hacia el progreso, la felicidad y sobre todo para sentirse realizado. La profesora Lunara está uniendo mucha familia, mucha pareja. El profesor Douglas también, muchísima familia, muchísima gente está haciendo liberaciones, dejando atrás enfermedades desconocidas. Otro mensaje que llega, dice: profesor, quiero saber si mi pareja me conviene. Hace 1 año 8 meses que estamos juntos. Ella tiene 22 años, yo tengo 27, soy de Géminis, ella es de Piscis. No te conviene, ustedes no son uno para el otro. Así que mejor tome decisiones que quizá le va a dejar incómodos, un poco tristes por unos meses, pero se le va a abrir caminos mucho más positivos y sobre todo una alegría diferente. Veo muy pronto mismo enfrente de tu pareja un viaje al otro continente.
Veo que tiene una hermana que está trabajando allá. Otro

Es que llega y dice, profesor, ayúdeme con mis trabajos. Siento que estoy estancado, el dinero que agarro se me va de la mano. Quiero hacer inversiones, no me sale bien. ¿Qué necesito? Venir a llevar la esencia consagrada. La esencia consagrada para la suerte instantánea estamos regalando en nuestro consultorio. Es una primicia del profesor Brando. Es una oportunidad para todos ustedes también que quieren atraer clientes en los negocios o simplemente armonizar su ambiente. En ocasiones sentimos en nuestra casa, en nuestro trabajo, esa tensión fuerte, esa energía pesada. Entonces lleven este material que es de regalo. Sabemos que hay tantas parejas que sienten que la relación ya no es lo mismo. Llegan en nuestro consultorio personas que nos dicen, profesor, le quiero a mi pareja, pero hay momentos, la mayor parte, no quiero ni que me toque, no sé qué hacer. Entonces lleven la esencia consagrada, una primicia del profesor Brando para todos ustedes. Otro mensaje que llega y dice, profesor, tengo mi pareja, pero estamos teniendo mucha dificultad. ¿Qué podemos hacer? ¿Será que alguna persona nos hicieron alguna brujería? Hace 7 años que estamos juntos. Yo tengo 29, ella tiene 34 años. Dice, hermano, aquí nadie le hizo ninguna brujería, ningún aborrecimiento. El problema aquí es que los dos son tercos y caprichosos. No quieren aceptar su realidad, no quieren aprender a pedir perdón, ni mucho menos disculpas. Dejen atrás orgullo, aprendan a comprenderse unos con el otro y abrácense. Y no se discutan, conversen, dialoguen. Nadie le hizo ninguna brujería, pero si ustedes no cambian, nunca van a ser feliz, ni vos, ni tu pareja. Así que sería muy importante llegar hasta nuestro consultorio. 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Otro mensaje que llega, dice, profesor, ayúdeme. Ustedes ya me ayudaron hace 15 años mediante eso. Avancé mucho en mi vida. Logré a realizar mi sueño, que es tener mi propio negocio, mi propia empresa. Pero hoy en día tengo problemas en mi relacionamiento. Dice, ¿será que me pueden ayudar? Soy Roberto. Claro que sí, Roberto. Es cuestión de que te acerques a nuestro consultorio mañana sábado en Ciudad del Este. Y llevas también de regalo la esencia consagrada. Otro mensaje que llega dice, profesor, yo soy de Santa Elena, Brasil. Quiero saber si pueden ayudarme. No me está yendo bien las cosas. Te esperamos mañana. Santa Elena, muy cerca. Tenemos muchísimos pacientes en Foz de Iguazú, Brasil. En Puerto Iguazú, Argentina, Andresito, que llegan hasta el kilómetro 4 en Ciudad del Este. 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Otro mensaje que llega dice, profesor, yo soy de Coronel Oviedo y quiero saber qué es lo que tengo. No duermo más por la noche, estoy sufriendo mucho, tengo 45 años. Y tengo una hermosa familia. Soy de Leo, hermano leonino. Hay un problema contigo. Vos sos una persona que siempre ganó, procuró, luchó, pero veo que tu señora se equivocó hace como 5 a 6 meses que descubriste, y eso no te deja en paz. Yo sé que ella está arrepentida de eso, y vos también intentaste perdonarle, pero de fondo no podés perdonarlo, olvidarlo, y te están consumiendo esa inseguridad. Y además de eso, veo que vos también tuviste tu error, tu equivocación. Hace como un año y medio conociste a una persona separada. En realidad era tu conocida, pero te involucraste con ella. Y ella se embarazó y vos no quisiste reconocer esa criatura. O sea que los dos se equivocaron. Los dos tomaron decisiones erróneas, pero pueden solucionar. Yo le voy a ayudar. Vení el miércoles en Caaguazú. Los días miércoles hacemos consulta en Caaguazú.
sobre la calle Boquerón, casi Bernardino Caballero, a medias cuadras del supermercado Santa Elena, enfrente mismo a Copaco. Todos los miércoles le esperamos a la gente de Coronel Oviedo, a todas las personas, ciudades aledañas a Caguazú, Blas Garay, para llevar gratis a los colonos, a las personas que se dedican a la agricultura, a los carpinteros, a los mineros de Paso Yovay, que se acercan también toda la semana, las personas que sienten que nos sale de enfermedades, del dolor, sufrimiento, le estamos entregando la esencia consagrada totalmente gratis. Así que te esperamos, hermanos. Ustedes van a ser felices juntos. Veo que tienen tres hermosos hijos. Y le vamos a ayudar a superar ese problema. Porque tu señora se arrepintió. Se equivocó. Vos también tuviste tu cuota de culpabilidad. Y cuando vení, personalmente te voy a explicar mejor. Otro mensaje que llega dice: profesor, yo soy un hombre agradecido. Gracias a ustedes tengo mi empresa. Estoy abriendo una sucursal ahora en la zona de Catoeté. Todo lo que hago me sale bien, profesor. Pero aún así quiero que me reserve turnos para irme a agradecerles personalmente y de paso para que me entregue la esencia consagrada. Y esto es muy importante. En ocasiones en su vida la persona solo se acuerda de un profesional cuando necesita. Sí, cuando está en el fondo, ya cuando está perdido en todo. Y este señor está arriba, está creciendo, progresando. Pero aún así viene y quiere llevar la esencia consagrada para que le apoye más, para que le ayude. Así también vos que tenés tu comercio, tu empresa, tu negocio, vení, te va a ayudar, te va a dar positivismo, te va a armonizar. Y sobre todo aquellas parejas, jóvenes, señoras, señores, puede hablar con la profesora, que es una madre, una amiga, una hermana de todos ustedes. Puede contarle sus problemas, sus cosas personales, y le va a orientar para no tomar decisiones. Porque veo muchas parejas jóvenes o señoras, no importa la edad, a veces toma decisiones, piensa que ya no le quiere a su marido, busca manera de separarse, después cuando se separan, se arrepienten, los hijos sufren, y no queremos que le pasen a ustedes esto. Es por eso que estamos nosotros a diario luchando en nuestro templo, ayudando a tantas gentes. Y lo más importante, que estamos regalando en nuestro consultorio. Por eso le digo, basta de sufrimiento, basta de atadura, del fracaso, de mala suerte, de negativismo, de enfermedades desconocidas. 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El resto de la semana estamos en Ciudad del Este. El tiempo se nos va, me dice aquí el profesor Douglas. Lamentablemente vamos a dar una pequeña pausa. Buen y bendecido fin de semana para todos y estaremos con ustedes el día lunes en esta misma hora en esta emisora. Hasta

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Conectamos con toda la mejor música a través del 94.3 FM, como siempre, con todo lo mejor hasta las 19 horas, con todas las canciones, con todo lo mejor acá en la radio. 0982-401-501 habilitado para 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

Seguimos con lo mejor aquí a través de la 94.3, con lo mejor de Tierra a la Vista. Estamos con todas las canciones, con todo lo mejor de la radio. Seguís comunicándote al 0982-401-501 y ser parte de lo mejor de Tierra a la Vista. 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

Ahí estamos con toda la mejor música a través de la 94.3 FM, como siempre, con todo lo mejor hasta las 19 horas, con todas las canciones, con todo lo mejor acá en la radio 0982-401-501 habilitado para 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
1: Por ahí estamos con toda la mejor música a través de la 94.3 FM, como siempre, con todo lo mejor hasta las 19 horas, con todas las canciones, con todo lo mejor acá en la radio 0982-401-501 habilitado para que te comuniques, como siempre, con todo el apoyo de la gente maravillosa de AC Moto y Auto Repuesto, con toda la gente de Petropar, del grupo JJA, Petropar y AC Moto y Auto Repuesto, 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
1: ¿Cómo están, amigos? ¿Qué tal? ¿Qué tal? ¿Qué tal? ¿Qué tal? ¿Qué tal? ¿Qué tal? Comenzamos el programa correspondiente al día de hoy, viernes. Esta semana, toda esta semana, estuvimos con mucho trabajo, muchísimo trabajo. Recuerden que desde Salvador Bahía estuvo con nosotros, o está con nosotros trabajando, la señora Yusara. Y ella vino para poder cerrar todos los trabajos relacionados con el amor, atracción, unión de parejas, amarres, dominios. Y muchísima gente se acercó esta semana. Mucha gente de muchos lugares. Muchísima gente que se acercó para recuperar a su ser amado. Mucha gente que se acercó para atraer a su ser amado. Personas que viven juntos, pero están viviendo un infierno de peleas, de discusiones, de problemas constantes, que se acercaron a nuestro centro de ayuda espiritual para participar de los rituales de armonización de parejas y atracción de dinero. Estos rituales de florecimiento de dinero y amor estuvimos haciendo desde el lunes, y mucha gente se acercó en nuestro centro de ayuda espiritual de muchos lugares. Un saludo para la gente de Brasil, mucha gente de Brasil, mucha gente de la Argentina, mucha gente de Naranjal, Santa Rita, mucha gente de Mayor Otaño, de Tuparendá, mucha gente de Hernandarias, de Mingaguazú. Un saludo para la gente linda de Mingaguazú que están en sintonía de la radio y que se acercan a nuestro centro de ayuda espiritual. Yo siempre digo, y le vuelvo a repetir lo que dije ayer, que para los trabajos de unión de parejas, para los trabajos de amor, es importante llegar personalmente al centro espiritual. Es muy importante, porque todos los días escuchamos, todos los días, escuchen bien, todos los días escuchamos en el consultorio a la gente decir: maestro, yo le llamé a una persona de las redes sociales, yo le llamé a una persona de Asunción, le llamé a una persona de Colombia, le llamé a una persona de Bolivia, bueno, perdí mi tiempo y mi dinero, pero no recuperé a mi pareja. No me gusta hablar mal del trabajo de nadie. Yo sé que muchas personas tienen las intenciones de solucionar los problemas de la gente. Pero para hacer unión de parejas, para hacer amarres, atracción, es importante acercarse de forma personal para que el trabajo sea efectivo de verdad. Es por eso que todas las personas que llegan a nuestro centro espiritual encuentran la solución a sus problemas. En poco tiempo logramos unir parejas. En poco tiempo logramos que la gente vuelva a estar juntos. En poco tiempo logramos que esas personas que estaban alejadas, lejos, vuelva con su ser amado. Y ahora tenemos la ayuda de la señora Yusara, que está con nosotros, junto con la profesora Eli. Están trabajando en el templo para dar solución a todos los problemas de amor. Recuerden que hace pocos días estuvimos en Salvador Bahía. Estuvimos allá en Río Vermelho, Salvador Bahía, donde se concentra los templos espirituales. Estuvimos trabajando la gente que nos siguen en el Facebook vieron y siguieron nuestro viaje, comprando las ofrendas ahí, llevando los materiales para los rituales, estando ahí en los rituales. Compartí algunos vídeos con la gente que sigue nuestra página Sandro Astrología en el Facebook. Fue una experiencia maravillosa, como siempre, porque cada vez que voy allá en Salvador Bahía, para mí es una experiencia maravillosa y no me voy a cansar de irme. Es por eso que todos los años estamos allá en Salvador Bahía, porque Salvador Bahía, en donde, queridos oyentes, donde comenzó la religión afro-brasileña, es la capital espiritual del Brasil. Es la ciudad donde tiene 4.800 templos espirituales, donde tiene 360 iglesias católicas. Es un lugar magnífico, un lugar maravilloso. Y siempre, siempre vamos a viajar a Salvador Bahía. Hemos traído muchos materiales de allá. Estos materiales que nos llegaron gracias a la Santería Paulista, que nos ayudó para traer todas las cosas desde allá. Y lo estamos usando ya en el templo, para las ofrendas, para los trabajos espirituales, para los pedidos de unión de pareja, para los pedidos de florecimiento de dinero, para empresarios, comerciantes. Ya lo estamos usando en nuestro templo mayor. Recuerden que ahí donde atendemos, donde hacemos las consultas, también hacemos los trabajos, Es por eso que muchas personas me dicen: maestro, yo quiero ver el trabajo. Bueno, vamos, entramos en el templo ahí para ver el trabajo que estamos haciendo en los distintos altares, porque tenemos 7 altares que están trabajando todos los días, prácticamente las 24 horas, porque las velas no se apagan. Las ofrendas siempre están ahí, siempre están gente trabajando, siempre están gente orando, siempre hay gente que están haciendo los pedidos a las entidades para unir parejas y cambiar la vida de la gente. Y yo siempre le digo a la gente que todos los problemas tienen solución, por más difíciles y complicados que sean. Todo tiene solución. Así que si están sufriendo por amor, si han perdido a su pareja, si han perdido a su ser amado, si la persona que ama se está yendo, si se da cuenta que las cosas no le salen bien, que el dinero se le va, que está perdiendo todo lo que tiene, que su empresa no está funcionando, que su negocio cada día está peor, que el dinero no le sobra, se siente perseguido, escucha ruidos en la casa, en el hogar ya no hay armonía, hay peleas, discusiones, problemas, nervios constantes, pérdidas económicas, desesperación, no pueden dormir, no están tranquilos. Hay gente que me dice: maestro, en mi casa me siento desesperado, pero cuando salgo estoy tranquilo. Salgo de la casa, estoy tranquilo, llego a la casa y empiezan los nervios, las peleas, las discusiones, la desesperación. No puedo dormir en mi cama. Estoy pegando la vuelta toda la noche y no puedo conciliar el sueño. Cuando me voy en otro lugar descanso, es porque la casa está cargada. Entonces, si usted, señor, si usted, señorita, si usted, amiga, amigo que está en sintonía de la radio, está pasando por una situación similar de desesperación, de intranquilidad, de pérdida, de problemas en el amor, acérquese a nuestro centro de ayuda espiritual, que nosotros tenemos la solución a los problemas. 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Mucha gente está reservando turno para mañana. de muchos lugares. Un saludo para la gente de la Argentina, que ayer ya reservaron turno para el sábado temprano por la mañana. Vamos a atender mañana de 8 de la mañana a 5 de la tarde. Como siempre, estamos en nuestro templo mayor de 8 de la mañana a 5 de la tarde, de lunes a sábado. Lunes a sábado, de 8 de la mañana a 5 de la tarde. 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Por aquí se acerca ya la profe Eli para dar su saludo. Recuerden que ella es nuestra colaboradora desde hace 18 años. 18 años. Qué rápido pasó el tiempo, profe. 18 años que está en nuestro templo trabajando para unir parejas, para cambiar la vida de la gente. Ella es especialista en unir parejas. Trajo a Paraguay una técnica desde Salvador Bahía, que es la técnica del altar de la diosa del amor, para unir parejas en 24 horas. Esta técnica es única en Paraguay. Es por eso que nos visitan de tantos lugares, profe. Porque esta técnica es única en Paraguay. Y con esta técnica estamos cambiando la vida de la gente. Con esta técnica estamos mejorando la vida de la gente. Con esta técnica estamos logrando que muchas personas recupere a su pareja. Desde muy temprano, ella preparó su altar de la diosa del amor con las velas de corazones, las ofrendas. ¿Qué utiliza la profe Eli para las ofrendas? Manzanas, rosas, arroz, perfumes, esencias, esencia de rosa, esencia de azahar, esencia de Cleopatra, también aceite de dendé. Bueno, todo ya tiene preparadísimo para esos rituales, para atraer amor, endulzar y amarrar. Y recuerden que la señora Yusara está con nosotros, trabajando con ella todos los días para poder solucionar todos los casos de amor. Es por eso que es muy importante que se acerquen a nuestro centro de ayuda espiritual si están pasando por malos momentos, si están sufriendo por amor. Acérquense. 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Bueno, ¿qué tal, profe? ¿Cómo está? La audiencia le escucha. Tanta gente que le quiere, tanta gente que encontró la solución a sus problemas gracias a que consultó con usted, gracias a esa técnica que tiene profe Eli. Así que hoy estaremos atendiendo hasta tarde, mañana, desde muy temprano, la consulta como siempre, de lunes a sábado, la profe Eli, de 8 de la mañana a 5 de la tarde, está con nosotros. ¿Qué tal, profe?
2: ¿Qué tal, profesor? ¿Cómo están, gente linda que nos escucha en el día de hoy? Así es, profesor, atendemos de lunes a sábado, de 8 de la mañana a 5 de la tarde. Todos los días estamos agendando consultas, estamos con muchísima gente ya agendada, profesor, para las consultas por temas de pareja, personas que quieren recuperar a su pareja, a esas personas que me están ya escribiendo para reservar turno, claro que sí, le voy a estar esperando. Ya una vez que me envían su nombre, su apellido, el horario, ya le agendamos ese horario. Sí, las consultas son por orden de llegada, pero si las personas quieren agendar un horario específico, le podemos

0: conversación y proteger la relación para que nadie pueda influir sobre esa relación, nadie pueda hacer ni un daño, ni trabajos de maldad, trabajo de brujería, ni trabajos de cizañas. Tan solo se tienen que acercar o llamar en las líneas telefónicas. Acá en nuestro consultorio, en nuestro templo mayor en Ciudad del Este, tenemos todo preparado. El altar de la diosa del amor, con este trabajo único, esta técnica única, que solo lo tenemos nosotros en nuestro consultorio, podemos unir parejas. En tan solo 24 horas podemos hacer una unión definitiva, profesor. 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
1: Muchas gracias, profe Eli, nuestra colaboradora permanente. 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Impresionante la cantidad de mensajes, profe. Aquí tengo un mensaje, dice: maestro, estoy sufriendo por amor. ¿Será que puedo acercarme mañana? ¿A partir de qué hora atienden? A partir de las 8 de la mañana. Aquí tengo otro mensaje, dice: maestro, quiero saber la verdad. Dice, si la persona que se fue de mi vida va a volver algún día. Aquí le envío la fotografía de los dos. Necesito de su ayuda. Quiero acercarme mañana. Bueno, estimado amigo, quiero decirle la verdad, que esta persona ya no va a volver a su vida. Ya tiene otra pareja, ya está viviendo con otra persona y usted sabe muy bien todo lo que pasó y ella no le perdonó ni nunca le va a perdonar. Así que está un poco difícil solucionar esta situación. Me gusta decir la verdad. Gracias por el mensaje. Aquí tengo otro mensaje. Dice: maestro, quiero acercarme mañana, quiero llevar el Abre Caminos. Soy de Santa Rita, dice, su cliente desde hace tiempo. Usted me ayudó muchísimo, maestro Sandro. Le vamos a esperar, estimado amigo. Aquí tengo otro mensaje, dice: estoy escuchando su programa, dice, quiero consultar con ustedes. La persona que yo amo cambió mucho conmigo. Estábamos a punto de casarnos, pero ahora cambió de idea. No quiero perder al hombre que yo amo. ¿Será que me pueden ayudar? Mañana me quiero acercar, dice. Me da su nombre completo. Sí, le vamos a esperar, estimada amiga, mañana a partir de las 8 de la mañana hasta las 5 de la tarde. Recuerden que estamos de lunes a sábado de 8 de la mañana a 5 de la tarde en Ciudad del Este, frente al área 2, a metros del Banco Familiar, sobre la calle Humaitá. 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O también pueden buscar en los aplicativos de búsqueda de GPS como Sandro Astrología y le lleva directo a nuestro centro de ayuda espiritual. Queridos amigos, queridos oyentes, nos estamos despidiendo de ustedes. Que pasen un buen fin de semana en compañía de sus seres queridos. Y nos volveremos a encontrar el lunes en esta misma emisora, en este mismo horario. Será hasta el lunes.
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